0: 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En Tierra de Unicornios vamos a hablar de un tema fundamental. Una cosa es cuando uno ve el resultado de una encuesta, por ejemplo, estas encuestas de percepción respecto a la situación del país, etcétera. Pero claro, las encuestas en general le preguntan a las personas qué es lo que dicen o qué responden, pero realmente sabemos qué es lo que están sintiendo. Es algo que ha estado indagando Juan Pablo Tobar, fundador de Neurosocial, porque en Neurosocial ya llevan más de 100 mediciones en 5 regiones del país, pero lo aplican a través de otro sistema como la electroencefalografía y la realidad virtual. ¿Cómo estás? Exacto. Bienvenido.
1: Muchas gracias, Elena.
0: Traté de hacer una presentación lo más correcta posible. Hablemos de Neurosocial. Cuéntame un poquito más.
1: Bueno, en Neurosocial, como tú bien dices, medimos lo que la gente siente en lugar de lo que dice, y eso es bastante importante. Y como tú bien lo dices, lo hacemos con distintos, dependiendo del proyecto, con distintos equipos. El principal, obviamente, electroencefalograma portátil. También usamos realidad virtual y inteligencia artificial.
0: Ok.
1: Además de otras mediciones biométricas, por ejemplo, saturación de oxígeno, ritmo cardíaco, etcétera, para ver que cuando llegue al experimento la persona esté tranquila y que no tenga tampoco cualquier otra predisposición que pueda complementar los datos. Los datos legales, que sean lo más limpios posible.
0: ¿Y estudios en qué ámbitos han estado realizando que tienen que ser tan exactos?
1: Múltiples y variados, la verdad.
0: Ya.
1: Primero en liderazgo, en candidaturas políticas, en arquitectura, eso fue súper interesante. Me tocó exponer en el Congreso Proyectual de la Universidad de Chile, de la Facultad de Arquitectura, donde medíamos los renders que hacía una constructora sobre su nuevo departamento. Uh-huh. Entonces lo que hacíamos horrendo lo colocábamos en realidad virtual, okay, y al mismo tiempo el electroencefalograma portátil. Entonces estábamos viendo qué emociones le generaban a las personas los espacios.
0: Oye, igual es súper interesante, Juan Pablo, porque sí, me imagino, si yo tengo ese insumo, no sé, me genera una emoción muy positiva, no sé, me exalto de alguna manera, o ahí tú me vas a decir cuáles son las cosas que se pueden medir, ¿no es cierto? Pero ese es un insumo que es fundamental después a la hora de pensar en una negociación, en una fórmula de venta.
1: Exacto.
0: O sea, es como tener como el punto exacto para poder ir a vender algo, ¿no? Un producto, un servicio.
1: Exacto. Y bueno, góndola de supermercado, ¿cuál llama más la atención? ¿Por qué? ¿Qué color? Etcétera.
0: Ok.
1: Lo que te comentaba de los candidatos, desde lo que dicen, de cómo se visten, desde qué, por ejemplo, pueden ocupar texto, si es que eso distrae o no, el uso de las manos, que eso es muy, muy, muy importante, el uso de pausa. En esos casos analizamos cerca de 41 variables.
0: Ya.
1: En un candidato, de hecho, que siempre lo coloco como ejemplo, en el primer tercio de su discurso, generalmente las palabras por segundo desconectaban cerebralmente a las personas la atención.
0: Ya.
1: Entonces perdía ese primer tercio de 1:30, por ejemplo. Lo perdía. Lo que dijera en ese primer tercio no iba a tener sentido. O al menos no tenía la atención de las personas.
0: ¿Y había una causa en esos 41 puntos que iba más allá del texto?
1: Eran las palabras por segundos que lo ocupaba. Se aceleraba mucho al inicio.
0: Era la rapidez al hablar.
1: Exacto. Analizamos cosas como esas, también el tono,
0: claro,
1: las pausas, cuándo se las pausa.
0: Juan Pablo, cuando en el otro lado, cuando uno está midiendo, ¿qué factores son los que uno puede como revelar? O sea, está bien, yo pierdo mi atención, por ejemplo, ya la atención me imagino que es uno de los factores a medir. ¿Qué otras cosas miden?
1: Partimos generalmente por el estrés y la relajación, que ese es un ejemplo que me gustaría contarte, que lo hicimos sobre percepción de inseguridad en la Florida, que lo hicimos en toda la comuna.
0: Ok.
1: Que fue súper interesante, que lo hicimos el año pasado. La atención, si es que alguien está colocando o no atención en lo que dices. El compromiso, que es distinto, porque puede estar colocando atención, pero puede estar o no comprometido con lo que estás diciendo. Uh-huh. Por ejemplo, en un debate presidencial, tu atención puede estar en que están hablando del medio ambiente. Pero si ese es tu tema, vas a tener compromiso además.
0: Claro.
1: Porque puede ser negativo o positivo, puede que te guste o no lo que está diciendo el candidato, pero hay compromiso, porque es un tema que te interesa. Y luego el final es la activación. ¿Qué es lo que sienten las personas cuando, por ejemplo, sale su equipo al estadio y está en el estadio? Eso es lo que buscamos y esa es la idea, tener la activación. Tú bien hablabas de las encuestas antes, al principio, cuando comenzamos. Colocando como ejemplo el programa, podríamos preguntar el programa de hoy a cuántas personas le gustó. Salir y preguntar cuántos lo vieron. No sé, 80%, 90%, digamos. Pero es distinto si es que lo exponemos a ese estímulo, que el programa, a una persona con electroencefalograma, y ya vamos a poder saber qué emociones tuvieron.
0: Es interesante porque se lleva, de alguna manera, todo lo que tiene que ver con los factores neurológicos, neurociencia, a campos que probablemente no han sido tan explorados. Nosotros acá mismo en el programa siempre estamos hablando de notas o cosas que se descubren, pero siempre están más relacionadas al ámbito científico, a la percepción de evolución del ser humano, etcétera, etcétera, pero poco a las lógicas, no sé, pues, de popularidad, de mercado, etcétera. Vamos a seguir conversando acerca de neurosocial. Juan Pablo Tobar nos acompaña. Escuchamos música y seguimos conversando con él.

0: 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Seguimos en Tierra de Unicornios conversando con el fundador de Neurosocial, Juan Pablo Tobar. Ustedes llevan más de 100 mediciones en distintas regiones. Ya estábamos hablando, por ejemplo, de política, que claro, es súper emocional. Entonces me imagino que hay ahí resultados que son fundamentales para aquellos candidatos. ¿Ese candidato que se expuso a este estudio le fue bien?
1: Hay varios candidatos.
0: ¿Que están hoy día en sus cargos?
1: Sí.
0: Ya.
1: Bueno, hay distintos resultados. Bueno, también depende mucho de que las recomendaciones se hagan los cambios a tiempo y que en realidad tenga sentido. Por eso generalmente se hace una medición inicial y una posterior a los cambios.
0: Claro.
1: Pero esto no es solo de esa área. Afuera hay ejemplos muy notorios. L'Oréal, por ejemplo.
0: Eso te iba a preguntar, porque esto no es algo que se haga únicamente aquí en Chile.
1: Hay casos internacionales múltiples y variados. L'Oréal, por ejemplo, lo ocupa para... No sé si se pueden decir marcas.
0: Sí, se puede, sí, ningún problema.
1: Para los aromas, por ejemplo. Porque a veces tú sientes un aroma y dices, la verdad no sé qué es lo que es, pero no me gusta. No me Entonces ahí profundizas con el tema de las emociones cerebrales.
0: Ok.
1: Disney la usa para probar antes de lanzar sus nuevos atractivos.
0: Ah.
1: La NFL, tú sabes, el quarterback que está... sobre mucha presión, también mide cuál es el nivel de estrés antes de mandar un pase. Eso en el deporte.
0: Ah, mira, qué interesante.
1: Trump lo ocupó en la Florida para su primera candidatura. O sea, se ocupa en donde existe un estímulo, se ocupa.
0: Y hay una columna que tú escribiste acerca de la neuroarquitectura, que es un concepto que hemos conversado acá antes y está bien en boga y que tiene que ver con cómo es nuestra respuesta como ser humano a nivel cerebral a la hora de habitar ciertos espacios, ¿ya? Cosa que a mí me parece muy procedente porque, por ejemplo, yo cuando estoy en este estudio hace más frío, la respuesta de mis entrevistados es distinta a la que yo puedo obtener, por ejemplo, en otro estudio donde hace más calorcito, es distinto, o, independiente, en el verano puede ser al revés.
1: Claro.
0: Pero es súper, como que uno no le presta atención, pero es muy importante, sobre todo cuando estamos hablando, por ejemplo, de productividad o de cómo liderar equipos de trabajo. La neuroarquitectura genera una serie de respuestas por parte de las personas a ese entorno.
1: Exacto. Y hay áreas muy importantes en las que se aplica, por ejemplo, en los hospitales.
0: Ajá.
1: Que está reconocido y estudiado que los entornos y los ambientes que sean amigables ayudan a la recuperación de las personas.
0: Por ejemplo.
1: Lo mismo con la educación. Una sala de clases con un diseño que le ayude a aprender a los estudiantes es mucho más beneficioso y eso se puede estudiar nuevamente con la neurociencia y en particular con los electroencefalogramas.
0: Ya, y eso también podría ser parte de unas dinámicas. ¿Es muy caro aplicar este tipo de estudios, por ejemplo, si yo quisiera? Tú ya hablaste de una constructora que mostraba con realidad aumentada, ¿no es cierto?, su render. Pero ¿qué pasaría si yo estuviera con algo edificado y no tuviera el resultado que quiero? Y generalmente uno le echa la culpa como a la economía, pero al final también puede ser que tenga que ver con que no estás entregando lo que el consumidor requiere. ¿Es muy caro, es muy costoso hacer este tipo de estudio?
1: Depende en general primero de la muestra y de lo que implica hacer el experimento. Por eso quería comentar el de la Florida, que es uno de los más recientes.
0: Okay.
1: Para tener un poco más o menos la idea de lo que implica. El año pasado lo que hicimos, bueno, con la ayuda del mismo municipio, porque estábamos en el marco de la planificación estratégica municipal, y queríamos incluir dentro de los capítulos el tema de la seguridad, porque obviamente es muy importante dentro del país. Lo que hicimos es con la ayuda de la Dirección de Seguridad Municipal, que definimos tres áreas de la comuna, una de alta peligrosidad, si se quiere, una de mediana y una de baja. Entonces fui con una cámara 360 y recorrí a pie cada uno de esos sectores.
0: Ok.
1: Lo recorrí grabando con este tipo de cámaras porque es la que permite luego importarla a los visores de realidad virtual. Bueno, hice los recorridos. En la zona de alta peligrosidad también nos colaboró la gente de Seguridad Ciudadana. Claro, porque con equipos, cámaras y todo el tema. Y Luego de hacer las grabaciones, lo que hicimos es invitar a los vecinos desde 18 a 73 años a un lugar cerrado, a una sala. La idea es que no tenga ningún estímulo adicional para que no interfiera. Entonces, una sala controlada. Le colocamos el visor de realidad virtual y al mismo momento el electroencefalograma.
0: Ok.
1: Entonces ellos iban recorriendo virtualmente cada una de esas calles e íbamos viendo dónde se generaba el estrés, dónde se generaba la tranquilidad y ahí generamos un índice de inseguridad percibida. Y uno de los resultados es que en la zona de alta peligrosidad, en promedio, llegaba cerca del 67%. Y 9 kilómetros más allá, solo 9 kilómetros más allá, donde había, se supone que es de baja peligrosidad, llegaba a cerca del 35%. O sea, en 9 kilómetros la misma comuna tiene esa diferencia.
0: Y me imagino que ahí se indagaba qué es lo que había en esa calle, por qué había menos sensación de inseguridad en un lugar que el otro, porque eso evidentemente tiene que ver con desde el comercio, iluminación, espacio.
1: Áreas verdes, perros vagos, autos estacionados en la vereda, personas en la esquina. Y lo bueno es que está en el computador, tengo un video, no, seguramente lo podrán ver después en la página, que va pasando la persona por el lugar y como estás viendo, primero en un computador, la reacción cerebral y en el otro lo que está viendo. Entonces, segundo a segundo, está... Miró el tarro basura que está en el suelo y le dispara el estrés y baja la relajación.
0: Qué increíble, está muy buena estas mediciones. ¿Dónde la gente puede encontrar esa información que tú estás comentando?
1: Directamente puede ser por el correo que es info@neurosocial.cl o la página neurosocial.cl.
0: Vamos a seguir conversando con Juan Pablo Tobar, fundador de Neurosocial. Escuchamos música y seguimos con él aquí en Tierra Unicornio.

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1: Seguimos hablando acerca de estas mediciones muy al callo que no solamente se aplican acá en nuestro país a través de Neurosocial, neurosocial.cl. Su fundador Juan Pablo Tobar nos acompaña, sino también, ya lo decías tú, Juan Pablo, L'Oreal, la NFL, Disney, campañas presidenciales. Hablamos de neuroarquitectura, neuroseguridad, estabas hablando tú. Si fuéramos capaces de usar este tipo de tecnología y datos, porque al final tú me dijiste, bueno, depende del estudio, pero si uno pensara en que esto se pudiera democratizar, sería mucho más fácil pensar en políticas públicas que fueran realmente incidentes sobre la percepción, en este caso, hablemos de seguridad, por ejemplo, de las personas.
2: Exactamente. Lo ideal, pensando en una comuna, pensando en una región o en el mismo país, es tener al inicio de una gestión, tener una base de medición y saber cuál es el estado de inseguridad de las personas de cada uno de los lugares, ya sea una comuna, una región, etc. Y luego realizar las medidas, tener otra medición. Lo bueno de esa segunda medición es que te va a decir cuál va a ser más rentable por peso gastado. Uh-huh. Sabemos lo importante que los fondos públicos que se han gastado es lo que importa. Entonces, supongamos, área verde, gastamos 100, pero lo que hicimos mover 3 puntos de la inseguridad. Y en otra medida gastamos quizás 50, pero lo movimos 6 puntos. Entonces ahí tiene una rentabilidad mayor porque ya tienen los números para demostrar.
1: Sí, la rentabilidad y yo creo que también hoy día la efectividad, ¿no? Porque estamos con plazos mucho más acotados, la gente tiene más ansiedad, estamos todos más ansiosos. Y también cuando uno habla, por ejemplo, con algunos centros de estudio, hay un gap entre la percepción de inseguridad y la inseguridad real o la afectación hacia algún tipo de delito, ¿no? Por decirlo de alguna manera. Entonces, también hoy día responder a ese entorno que es tan dinámico tiene que tener, yo creo que más datos, ¿no? Y hoy día como Exacto. que nos olvidamos un poco el dato, más allá de que si efectivamente hubo no sé cuántos delitos y cuántos delitos violentos, pero eso no está tan determinado con la percepción.
2: Y justamente la semana pasada me comentaba un ex carabinero con el que me tocó hablar de esto, uh-huh. y él me decía, no, la inseguridad la medimos con las denuncias, con nada más.
1: Pero en o sea, este imagínate caso, la cantidad de delitos que no se denuncian.
2: Claro, que alguien no quiere seguir, bueno, le robaron el celular, no lo
1: O denuncias falsas, que el otro día escuchaba el fiscal regional de la región metropolitana y decía, hay un montón de denuncias falsas de secuestros, por ejemplo, que nos hacen perder un montón de recursos. Entonces, qué difícil, porque esa data no es tan real, ¿no?
2: Claro, y por ejemplo, volviendo a lo que te comentaba de la Florida, es muy distinto cómo se siente una mujer en un espacio solitario a cómo se puede sentir un hombre de 30 años en el mismo espacio. Son segmentos distintos, o una persona mayor, adulta. Uh-huh. Es muy distinto y es importante poder detallar en eso y no solo quedarse con la denuncia. Sí, claro. Es complementario, sí, obviamente. Claro, son datos complementarios que se pueden ayudar mutuamente.
1: Oye, ya, la gente que encuentra entonces toda la información en neurosocial.cl, Juan Pablo Tobar es su fundador y vino a conversar con nosotros. ¿Algún estudio que estén haciendo ahora sí que sea como interesante que nos quieras mencionar?
2: Estamos con liderazgo en el sector privado también para ver, mejorar un poco el liderazgo en el equipo de trabajo. Pero Perfecto. Eso ya es más cerca
1: más
2: del...
1: Más acotado.
2: Exacto, el de... más a nivel de equipo de trabajo. Y te quería contar una última anécdota que la recordé ahora uh-huh. Sobre la guerra de las colas, de la bebida cola. Y que, porque esto es muy antiguo.
1: ¿De las bebidas cola?
2: Sí, uh-huh. La gente piensa que esto es muy actual. Más de 15 años se hace. Y en el 2004 hay un estudio bien interesante que le colocan a las personas dos vasos con una bebida cola y con la otra. Las dos más grandes, Coca-Cola, Pepsi. Cuando no sabían cuál es cuál, le colocaban el electroencefalograma, la probaban y decían por una.
1: Ajá.
2: Le sacaban el electroencefalograma, le colocaban si ahora la etiqueta uh-huh. y decían por la otra. Entonces, eso es lo que nos dice, es que incluso la etiqueta tiene una influencia en la emoción.
1: Total,
2: que... Entonces, todo entra como un estímulo. Lo que vemos, lo que vivimos, lo que olemos.
1: Completamente, la construcción de marca, todo. Oye, Juan Pablo, sin ir más lejos, nosotros cuando, bueno, los que somos más viejitos, teníamos una cosa que se llamaba el Pepsi Challenge, que iban a las plazas de las ciudades y ponían las dos bebidas, pero tenían temperaturas distintas.
2: Ah, ya, había también ahí había una, truco.
1: Bueno, había un truco interesante, oye, pero ya. Está muy bueno neurosocial.cl. Muchas gracias, Juan Pablo.
2: Muchas gracias a ti, Elena.
1: Y ya nos vamos despidiendo, que estén súper bien. Recuerden que mañana a las 7 en punto se encuentran en un nuevo capítulo de Concierto Valor y a las 7:30 de la tarde acá en Tierra de Unicornios. Gracias, José, por estar en los controles. Hasta mañana.
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3: 8:59 minutos.
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1: 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La temperatura en concierto.
2: En Santiago, 12 grados.
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2: 10 de la noche.
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2: 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La temperatura en concierto.
3: En Santiago, 10 grados.
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3: 11:01.
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2: En Santiago, 9 grados.
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3: 12, un minuto.
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En la radio oficial de Robbie Williams en Chile ponemos un poco de emoción. Esto es She's the One en la 88.5.

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2: 12:59 minutos.
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2: 1:59.
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1: 2:58 minutos.
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2: 4 de la mañana.
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2: 5-1 minuto.
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2: 5:58 minutos.
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2: En Santiago, 6 grados.
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2: 6:58 minutos.
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5: ¿Cómo están? Muy buenos días. Ya es viernes y además tuvimos este junio que partió súper ordenado. Lunes 1, 2, 3, 4, así que estamos viernes 5 y siempre cambia el ánimo cuando sabemos que se acerca el fin de semana, que podemos descansar, sobre todo los que madrugan, los que madrugamos, como todo el equipo de concierto que nos está acompañando, Pablo Can, que está ahí en los controles, para ayudarlos a que este día también estén absolutamente informados, atentos a los temas relevantes. La próxima semana ya probablemente el fútbol y el mundial se va a tomar todas las temáticas. Y hay un anticipo con todo esto de las laminitas, así que incluso uno de los temas que vamos a estar desarrollando hoy junto a nuestro panel, hay otras cosas que nos preocupan, la calidad del aire, la alta circulación de los virus por estos días, pero también queremos poner foco a lo que ocurrió ayer en el Senado, porque lo conversamos y lo adelantamos de alguna manera, que era la importancia del debate respecto al secreto bancario. Ojo con eso, porque ayer hubo dos votaciones en el Senado que empataron dos veces con 23 votos, donde por ejemplo los independientes Matías Walker y Karim Bianchi votaron con la oposición, y el oficialismo ya habla que ellos van a hacer una propia propuesta. Esto lo aseguró el ministro de Hacienda, el ministro Quirós, que el gobierno trabaja en una propuesta alternativa vía judicial sin relevar ni dar a conocer los plazos en esta materia. Y como ustedes saben, todo esto en el contexto de la seguridad, de esta banda que estaba asociada al Tren de Aragua y la cantidad de plata que circulaba, que salía de nuestro país por cuentas bancarias. Las criptomonedas es otro de los aspectos también que tiene que incorporarse en el debate. Ojo también, porque siempre acá conversamos bastante de la inteligencia artificial y les vamos a estar explicando una información que dio a conocer Anthropic, que es bien alarmante, es bien preocupante, así que es otro de los temas que va a marcar esta jornada. Pero como ya es viernes, tenemos que empezar a ponerle ánimo al día de hoy. Esperamos una máxima de 24, así que temperaturas similares a lo que ocurrió ayer en la región metropolitana. Tenemos 11 grados a esta hora en la capital, 7,2. Vamos con la música, vamos con la reina del pop, con Madonna, que suena en Concierto Valor.

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1: 7:07, hay ánimo de viernes, hay conversaciones, hemos llegado al final de la semana, pero debemos seguir revisando las informaciones importantes de este día. Fernanda Chor junto a nosotros, ¿qué tal?
2: Sí, y además llegamos con dignidad, creo yo. Con sueño, con cansancio, pero con dignidad, eso es lo importante.
1: Estamos empezando el invierno, siento yo, nos queda un largo camino. Sobre todo para las mañanas heladas.
2: Está desafiante, la verdad.
1: Estos meses complejos. Hasta agosto hay que darle.
2: Sí, en modo automático, pero bien, Vivi. Bueno, te cuento que tú ya lo algo adelantabas en tu introducción de este maravilloso programa. El gobierno se abre a legislar el cambio al secreto bancario vía judicial. El ministro de Hacienda, Jorge Quiroz, confirmó que su cartera está trabajando en un proyecto para facilitar el acceso a la información bancaria en investigaciones relacionadas con crimen organizado, aunque aclaró que cualquier apertura de cuentas va a tener que depender de una autorización judicial. Esto siempre supeditado a eso. El anuncio se da después de que la norma que habilita a la unidad de análisis financiero para requerir esta información a los bancos, incluida en el proyecto de inteligencia económica, quedara ayer a un voto de ser aprobada en el Senado, Vivi. Este nuevo enfoque fiscal, cierto, la gestión de la billetera pública liderada por el ministro Jorge Quiroz, busca herramientas legislativas que cierren espacios a la evasión y al financiamiento de bandas delictuales. En otros temas, la tensión entre el gobierno y los municipios sumó un nuevo capítulo ayer en La Serena. El presidente Kast participó en el Encuentro Nacional de Alcaldes, marcado por las críticas al proyecto de reconstrucción y a la propuesta de eximir del pago de contribuciones a adultos mayores. Durante su intervención, tuvo incluso un intercambio un poco tenso con el alcalde de Puente Alto, Matías Toledo, quien cuestionó fuertemente los recortes presupuestarios impulsados por el Ejecutivo. Matías Toledo, ¿cierto?, hizo una locución ahí, el presidente le estuvo respondiendo, señaló que esto no busca afectar a la autonomía municipal, llamó a mantener la unidad del municipalismo, y mientras tanto los alcaldes insistían en su preocupación por finalmente el financiamiento, ¿cierto?, por el posible impacto de los recursos que esto tendría al Fondo Común Municipal.
1: Importante tal vez explicar eso, porque hasta ahora también lo que ha dicho el gobierno como una respuesta, porque hay que mencionar que aquí había una posición que era transversal desde el punto de vista político. O sea, todos los alcaldes están manifestando su preocupación porque van a tener unos recortes importantes, y eso significa recortes en salud, recortes en educación, recortes sobre todo en materias también de seguridad, que es el rol que ellos cumplen. Entonces, el Fondo Comunal, el Fondo Municipal, donde están y de alguna manera todos los dineros de incluso las comunas más ricas, porque recordemos que el Ejecutivo decía, no, pero es que esto va a afectar solamente a 12 comunas donde están los mayores recursos. Entonces, el punto está en ese flanco que se le abre el gobierno de tener además a los mismos alcaldes que son dentro del oficialismo cuestionando esto que está dentro del debate de la mega reforma. Y bueno, el propio presidente decidió acudir y se da este impasse que tú explicabas, Feña, precisamente con el alcalde de Puente Alto.
2: No, claro, y además que estaba viendo ahí que en realidad había pifias, había gritos, ¿cierto? No fue tan conversada la discusión.
1: No, para nada.
2: El presidente pidió respeto, o sea, fue acalorada la cosa. Esto está como una olla a presión que sube cada vez más, los alcaldes están cada vez más molestos, ¿cierto? La Asociación de Municipalidades cuestiona también y plantea que esta sección no sea universal, sino que considere límites, que haya límites por también tipo de municipalidad, ¿cierto? Por los distintos fondos. No todas las municipalidades son iguales de ricas tampoco. Claro. Entonces ahí hay un tema súper importante. La cobranza del crédito con aval del Estado entró en una nueva etapa. La Tesorería General de la República comenzó el embargo de bienes raíces a deudores del CAE en Antofagasta, Araucanía y Los Lagos. Y esto, Vivi, se va a extender poco a poco al resto del país en los próximos días. La acción se suma a otras herramientas de cobro como la retención de fondos en cuentas bancarias e inversiones. Según el organismo, más de 550.000 personas mantienen deudas impagas del CAE y el monto adeudado alcanzó los 4 billones de pesos el año pasado, 2025, digamos. La verdad es que esta es una medida precautoria extrema que en el caso de mantenerse la deuda sin regularizar puede culminar en el remate judicial de los inmuebles. Entonces estamos hablando de algo bien grave. Por lo tanto, creo yo que es una medida bien extrema. Por lo tanto, creo que ahí va la gente que está en esta situación va a tener que tener harta atención con lo que va a suceder ahí en los próximos días, porque esta medida, como te decía yo, partió en Antofagasta, Araucanía y Los Lagos y va a ampliarse luego a todo el país. En otros temas, mi querida Vivi, la ex ministra de la Corte Suprema va a seguir en prisión mientras avanza a la investigación. Me refiero a la ex ministra Ángela Vivanco. El séptimo juzgado de garantía de Santiago rechazó la solicitud de defensa de Vivanco y mantuvo la medida de prisión preventiva que cumple desde hace más de 4 meses en el marco de la investigación por presuntos delitos de cohecho y lavado de activos. La verdad es que sale tanto caso similar que uno le va perdiendo un poco el hilo, ¿cierto? Y acá estamos un poco retomando y actualizando lo que pasó con ella. El tribunal estimó que los nuevos antecedentes recopilados por la fiscalía fortalecen las imputaciones y acreditan vínculos económicos y personales entre los involucrados. La defensa anunció que va a estudiar recurrir de la decisión, mientras que el Ministerio Público sostuvo que va a dejarla en libertad, que dejarla en libertad, digo, podría afectar el desarrollo de la investigación.
1: Claro, recordemos que es un proceso que está en pleno desarrollo, que la mayoría de los implicados están en la prisión preventiva en este momento con esa medida cautelar, pero está haciendo un trabajo la fiscalía para demostrar y tener ahí la contundencia que muchas de las imputaciones que por las cuales ellos están también en esta investigación puedan tener las pruebas suficientes para la espera de la decisión que tome la justicia y las condenas.
2: Y hasta ahora, Vivi, en el ¿cómo se llama? En el módulo especial habilitado ahí para mujeres en el Centro Penitenciario Femenino de San Joaquín. Así es que esa es la situación de la exministra actualmente. Las enfermedades respiratorias siguen al alza justo cuando se acerca el invierno. Hablabas tú de la mala calidad del aire.
1: Partimos esta semana con mucha atención y foco y con la alerta, porque esa percepción que el aire estaba malo, que estaba como gris, Santiago, no era psicológico, no era una cosa porque estaba el invierno llegando, sino por una complejidad que estamos enfrentando, que sabemos que es estructural, pero que se ha agudizado en estos últimos días.
2: Tú sabes que yo lo siento, soy muy alérgica, muy asmática, y lo siento inmediatamente. Tengo como un termómetro así inmediato de detectar cuando hay más partículas, material particulado en el aire. Es una cosa impresionante.
1: Y además, o sea, que hay mucha gente que está en este momento enferma. No sé si te ha pasado que donde uno va te dicen, y por lo menos también uno hace una revisión en los colegios, en la universidad, o sea, hay muchas personas que en este momento están con algún cuadro respiratorio, con alguna enfermedad.
2: De hecho, el Ministerio de Salud informó que las causas de urgencia por temas respiratorios llegaron al 32,2% del total de atenciones, el nivel más alto registrado este año. Aunque el rinovirus sigue siendo el virus más detectado, las autoridades pusieron atención al aumento de la influenza B, que ya representa más del 10% de los casos, un comportamiento poco habitual para esta época. El Ministerio de Salud reiteró el llamado a vacunarse, especialmente a los adultos mayores, ya que cerca de 1,7 millones de personas de este grupo todavía no han recibido la vacuna contra la influenza, y son quienes han mostrado uno de los mayores aumentos en las consultas respiratorias. Son una de las personas más vulnerables probablemente a estos virus respiratorios. Esta brecha de inmunización preocupa entonces al Ministerio de Salud. Hay muchos rezagados en su esquema de vacunación y finalmente son los que más terminan con hospitalización grave. Así que, ojo, y ese es el llamado que le hacemos nosotros también
1: a vacunarse. Sí.
2: Finalmente te cuento que La Roja vuelve a la cancha este fin de semana, Vivi, para enfrentar a quizá uno de los favoritos del próximo Mundial. La selección chilena va a visitar este sábado a Portugal en un amistoso internacional que se va a jugar en Lisboa desde las 13:45 horas de Chile. El equipo dirigido por Nicolás Córdoba se va a medir ante una de las potencias del fútbol europeo, liderada por Cristiano Ronaldo, en un duelo que va a servir como examen de alto nivel para esta selección que quedó fuera lamentablemente del Mundial 2026 y que busca comenzar su proceso de renovación de cara a los próximos desafíos. Tristes, pero bueno, un premio de consuelo el fin de semana, ver el partido contra Portugal.
1: Revisando el álbum, son 48 equipos, nunca había pasado que tantos equipos estuvieran en este Mundial. Unos equipos que yo nunca había escuchado en ningún lado. Sí. Y no está Chile hoy, no, el nivel. Bueno, pero ahí para
2: tu hijo igual
1: lo que
2: están
1: está
2: en llamas.
1: Nostálgico. ¿Ah?
2: Tu hijo igual
1: no,
2: está en llamas.
1: O sea, no hay tema que no sea las láminas y quién apareció y no y me nombren una cantidad de jugadores que yo ya no sé quiénes son. Pero mi percepción es ¿por qué Chile no está? Si está en una cantidad de equipos que uno con suerte ha escuchado dentro del ámbito del fútbol, a eso me refiero, obviamente, representando a países, pero que habitualmente no son los que uno más conoce, que sí han estado en los últimos mundiales.
2: Será el desafío para la próxima, digamos.
1: Ya, vamos a irnos con la música a esta hora. Ojo que después quiero contarles esta noticia, la vamos un poco a explicar respecto a lo que dijo Anthropic, que yo siento que debe invitarnos a una reflexión y a ciertas alertas con respecto a la inteligencia artificial, tema que siempre se aborda acá en Concierto Valor. Pero suena la música, le ponemos ánimo este día, viernes, Sister Sister con Laura.

0: para Lev Mahon.
1: Cuando partíamos este día viernes 5 de junio la revisión de los titulares, yo les anticipaba que hay una información que nos parece muy importante de analizar, de ponerle foco, de que usted también pueda, ojalá, revisar, porque está en todos los portales de los medios del mundo. Anthropic advierte que Claude avanza hacia desarrollarse a sí misma sin la intervención humana, y lo que proponen es frenar mundialmente el desarrollo de la inteligencia artificial. La encíclica del Papa, el debate también de los expertos, incluso sobre todo algunos CEO que han salido de estas grandes empresas tecnológicas de la inteligencia artificial, han puesto desde hace un rato ya cierta tensión respecto a los avances y la forma en que está operando y creciendo de manera exponencial el uso de esta inteligencia artificial, y también las regulaciones que muchas veces no alcanzan a ajustarse o a que se dé un debate incluso para saber cómo regularla o cómo también como humanos relacionarnos con ella. Sabemos de los grandes beneficios, lo hemos hablado de acá, hemos discutido respecto al impacto en el empleo, en el mundo del trabajo, y también haciendo ciertas proyecciones. Muchos de nuestros paneles acá conversan precisamente desde su mundo, desde las empresas, desde la sociedad civil, cómo la inteligencia artificial está cambiando todas las lógicas que conocíamos hasta ahora. Pero no teníamos en concreto a una empresa como Anthropic publicando el día de ayer este informe, que por eso es noticia en el mundo, que Claude y su modelo de inteligencia artificial ya redacta más del 80% del código que se integra a la base de datos de la compañía. Una cifra que era un dígito distinto, era bastante menor, y la proyección era mucho más cautelosa en febrero del año pasado. ¿Qué significa esto? Con estos resultados se produce que hay un avance de los códigos que es 8 veces más de lo que se hacía por día en el año 2024. No porque trabajen más, sino porque Claude escribe el código mientras el ingeniero está dirigiéndolo. O sea, ya está anticipándose a las decisiones y a lo que el humano le está pidiendo a la inteligencia artificial. Lo vamos a llevar a una explicación bien en concreto. Cuando la inteligencia artificial aparece e irrumpe, lo que empieza a reemplazar son tareas humanas que tomaban una cierta cantidad de tiempo. Estamos hablando de 4 minutos. Ya estamos en este momento en un promedio de 12 horas. La tendencia sugiere que a fines de este año, de este 2026, podrían abordarse tareas que le cuesten a una persona un día entero y hacerlo en cosa de segundos. En esta investigación, el modelo más avanzado de Anthropic ya supera la decisión humana en el 64% de los casos, cuando se trata de elegir el paso siguiente frente a un 51% que se registraba en el año pasado. Con estos avances, Anthropic es explícita en señalar que la autorreferencia recursiva completa aún no existe y no es inevitable. Claude prefiere ejecutar tareas con excelencia cuando alguien le fije el objetivo, pero aún carece de esa capacidad de decidir qué problema vale la pena resolver, como esa autonomía que puede llegar a tener y que de alguna manera está evidenciando ya la inteligencia artificial. ¿Qué es lo que propone Anthropic? Pausar el desarrollo de la inteligencia artificial, pero solo si todos lo hacen. Anthropic toma una posición que es bien inusual, obviamente, que sorprende para una empresa en plena carrera tecnológica, y que más bien plantea que sería bueno que el mundo tome la opción de frenar o pausar temporalmente todos estos avances. No es el uso, no es que uno deje de usarla, pero sí la forma en que está avanzando y se están haciendo todos estos prototipos y se están probando, porque dice que este crecimiento ha sido tan acelerado que incluso la máquina como que se está anticipando a los requerimientos y a lo que se le está pidiendo por parte de los seres humanos. Creemos que sería bueno para el mundo tener la opción de frenar o pausar temporalmente el desarrollo de la inteligencia artificial de frontera para que las estructuras sociales y la investigación pueda de alguna manera responder al avance de la tecnología. Así que dejamos también planteado este debate, esta discusión, y que lo que nos parece importante de que ustedes lo tengan como una información es que esta viene de una propia empresa tecnológica que es Anthropic, señalando ojo con lo que está ocurriendo con este avance que es súper disruptivo, que es exponencial y que nos debe llevar más bien a una cierta cautela, a revisar lo que está pasando para que no terminemos en situaciones que después tengan un punto de no retorno. ¿Suena ciencia ficción? Sí, pero es lo que está ocurriendo en el presente, ni siquiera estamos hablando del futuro. Nos vamos con más música, bueno, porque no vamos a quedarnos en esta sensación un poco como que puede ser pesimista o preocupante. Hay que sí estar alerta, hay que estar informado. Esa es la invitación que les hacemos acá en Concierto Valor. Son las 7 de la mañana con 26 minutos. Nos vamos con Culture Club. Cama Chameleon. 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

0: 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Nos vamos a la pausa, 7:30, hacemos un alto, volvemos con más.
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3: En Santiago, 6 grados.
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0: El zumbido que nos invita a contarles lo que está ocurriendo en las calles a esta hora, 7:34, metro funcionando con toda su red operativa, eso siempre es una buena noticia, pero nos vamos a algunos puntos de complejidad. a las 7:23 fue el último reporte hecho por Transporte Informa. Restricción a la pista izquierda en la Alameda, al poniente, en la ruta 68, próximo a General Bonilla, debido a un auto que está detenido. Eso genera complicaciones en el tránsito. También la pista derecha en Camilo Enríquez al norte, a la altura de Gabriela en Puente Alto. Hay un auto también que está detenido. Bomberos en el lugar, un auto que está incendiando. Eso fue hace unos minutos atrás, así que hay una alta congestión en la comuna de Puente Alto. Por visibilidad reducida, la recomendación que se hizo también durante esta mañana es que algunos sectores, sobre todo en la región metropolitana, en el sector poniente, donde hay que tener precaución debido a que hay poca visibilidad. Y también a esta hora nos vamos a otro de los portales que nos informa y nos ayuda a orientarnos a saber qué está ocurriendo con algunos semáforos con problemas. Hay trabajos de conservación de pavimento en, esto es, la comuna de Santiago, así que esto es en el punto de Real Audiencia, ahí es donde está también informándose por parte de Carabineros que hay ciertas dificultades en el tránsito. Congestión vehicular en la ruta 5 al norte, desde el sector de Toesca hasta la Alameda, son puntos habituales de atochamiento, de mastaco, y que también a esta hora se vuelve a destacar por parte del reporte que nos entregan a través de la cuenta de X, por ejemplo, Carabineros Radio. Y ojo con un sector donde hay poca visibilidad en Talagante. Esto también el último reporte que se entregaba pasada las 7:30 de la mañana. Y un auto detenido en Vespucio Sur al oriente, el acceso a Pablo Neruda, la comuna de Lo Espejo. Ahí están los puntos de mayor dificultad, así que ánimo a quienes están transitando por ahí, que ojalá nos estén escuchando. Y la idea es que pueda, incluso si todavía no sale de su casa, tener alguna ruta alternativa. Nos vamos con música este viernes. La Ley. Angel.

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1: Hoy 5 de junio, a más de 50 años ya que se cumplen, que se conmemoran, se decidió que este fuera el Día Mundial del Medio Ambiente, una forma de concientizar, de estar conversando en relación a lo que ahí significaba una preocupación hace ya un tiempo, pero hoy ya es una urgencia y por lo mismo, por los desafíos, por el debate en materia de crisis ambiental, tenemos la comunicación y el contacto y agradecemos porque además es una voz súper importante por sobre todo la experiencia, incluso desde el gobierno, desde la ejecución de muchas de las políticas públicas en esta materia. Tenemos contacto con Marcelo Mena, exministro de Medio Ambiente y actual CEO global de Methane Hub. Muy buenos días, Marcelo, sí. ¿Qué tal?
2: Bien, buenos días. Acá estoy en Estambul. Ah. Estoy en el foro Cero Residuos que está organizando la presidencia de la COP31 que va a realizarse en Turquía. Y acá, de hecho, en una hora más también da una charla la presidenta Bachelet en torno a el tema de una cultura cero residuos. Así que estamos justamente en la confluencia de muchos chilenos acá en Estambul. Hay una serie de distintos oradores: Gonzalo Muñoz, Carolina Armeneta, José Miguel Miller. Una serie de chilenos que han estado trabajando en temas de reducción de residuos a través del reciclaje.
1: Sí, qué interesante. Y por eso que queremos saber cuáles son los temas, las principales preocupaciones que imagino que van a estar en el debate, en todas esas conversaciones que se están dando en este momento, porque entendemos que este es un día que busca concientizar, pero ya hace rato que esto se volvió una urgencia, ¿no? Los incendios forestales, la pérdida también de biodiversidad. Bueno, acá por estos días en nuestro país estamos con una pésima calidad del aire, que es como el día a día que estamos enfrentando en esta crisis climática, Marcelo.
2: Sí, efectivamente, bueno, hay dos miradas, ¿no es cierto? Porque en efecto pueden ser dos realidades, de que tenemos una mayor cantidad de energía renovable, mayor electromovilidad. Sin duda se está avanzando en el frente de la acción climática, pero no a la velocidad que se requiere para poder revertir los impactos más altos. Y en temas como la calidad de aire se han hecho esfuerzos sustanciales, pero siempre es importante actualizar la normativa. Entonces estaba ayer, por ejemplo, viendo que cuando se adoptó la normativa nueva de material particulado fino en Chile el año 2012, se visibilizaron que teníamos muchos días malos de calidad de aire. En Santiago había 90 episodios críticos con el estándar nuevo. Ahora estamos pasando a cerca de 10, 15 al año, ya son menos, sin duda, pero hay que actualizar la normativa. Hace 14 años que no actualizamos la normativa. Si actualizáramos la normativa, estaríamos casi un mes entero el mes entero de mayo entero fue un mes horrible. Entonces, por lo tanto, siempre es importante también cambiar un poco la meta, porque en la práctica los indicadores de éxito del pasado van quedando atrás y efectivamente sigue habiendo una alta contaminación. Y abordarla, de acuerdo al mismo estudio del Ministerio de Medio Ambiente, de actualizar la normativa, evita la muerte de 2.000 chilenos al año. Pero ahí cuando alguien se pone con la duda, ¿y cuánto cuesta esto? Bueno, un sexto de los beneficios que trae la descontaminación por la mejor salud que hay. Entonces, en la práctica no hay que perder de vista que esta contaminación, por mucho que uno la ignore, los efectos que causa son evidentes. Hay días que gente que pierde, que falta al trabajo, sí, por enfermedades, los niños faltan al colegio, pero también lo más importante es que uno de cada tres enfermedades cardiovasculares, uno de cada tres cánceres del pulmón están asociados a las enfermedades respiratorias de la contaminación atmosférica.
1: Marcelo, entonces, por lo tanto, hay que cambiar esto. ¿Qué ha faltado para que se actualice esa normativa después de tantos años? Porque tú dices, claro, estamos como en esta sensación de que todo tiende a ser un poco reactivo, que estamos pensando en esa mirada tal vez más de corto plazo, a los costos, tú lo mencionas, como una de las variables probablemente que están en que no hemos avanzado y ajustado nuestra regulación para tener un estándar que responda a algo que es evidente, que es que tiene que estar el sistema tal vez de salud colapsado, con muchas ausencias producto de esta mala calidad. ¿Cuándo podríamos como país, siento yo, tener una reflexión como más sensata en esta materia?
2: Sí, yo creo que que estos problemas que construimos en forma más colectiva son más complejos de abordar, ¿no es cierto? Porque cuando es una termoeléctrica, cuando es una minera, el activismo ambiental está mucho más cómodo, pero cuando es algo que tiene que ver con la leña, tiene que ver con el transporte, es más complejo. Yo pienso básicamente que el año 2014 se hizo una estrategia de descontaminación que se puso al frente de esto. Nosotros publicábamos día a día la contaminación atmosférica, publicábamos y indicábamos cuáles eran los problemas que estaban por abordarse, y eso generaba una aplicación que comunicaba a los ciudadanos y había cierta expectativa de qué es lo que está pasando con la contaminación atmosférica. Hoy día estas aplicaciones desaparecieron, casi no se comunica, en la práctica pasó a ser un tema secundario. Entonces es una labor mutua tanto de los gobiernos de abordarlo, pero también de los medios de comunicación de exigirle a los gobiernos de que tomen más medidas, porque en la práctica hace mucho tiempo ya la gente se está yendo temprano para la casa en temas de contaminación atmosférica, no se queda pensando en lo que está pasando, en lo que va a pasar el día siguiente, y en la práctica esa urgencia que tuvimos hace una década cuando teníamos el tema de los asados, todo el tema de las preemergencias, dejó de ser urgencia, y en la práctica eso ha significado que estemos más o menos unos 8 años de estancado en calidad de aire. Al comienzo bajamos y después hemos estado estancados en calidad de aire.
1: Sí, y además se termina como siempre señalando que falta lluvia y que esa es como la solución al problema, cuando como país debemos probablemente tener ciertas lógicas de cómo responderle a esto, que si no lo atajamos a tiempo probablemente solo va a empeorar.
2: Efectivamente, sí, porque en la práctica los efectos en salud son evidentes, son materiales, son reales en la práctica, y tienen que ver con que nos hagamos cargo de lo que estamos contribuyendo también como país. Por ejemplo, nosotros prohibimos los braseros en Santiago a partir del año 2018, y están prohibidos todos, pero no es inusual que se vendan braseros en todo el retail. Y no se les dice a las personas, esto no se puede ocupar en Santiago. Claro. Después tú vas a un asado, vas a la salida, y de repente esos braseros se prenden. Yo he estado en lugares, es súper incómodo tener esa conversación, es como un poco hasta latero. Decir, ¿sabes qué? Esta cuestión está prohibida, no debe estar prendida. O sea, yo ya no soy funcionario, y por tanto ya mi obligación no es denunciar, pero en la práctica ese momento incómodo de que tenemos que hacernos cargo de esas cosas, en general, de esos barrios que de Acusete, y sí, cuando era mi función, bueno, yo ahí de hecho hice algunas denuncias a los mismos restaurantes donde yo estaba presente, entonces a veces les llegaba fiscalización en tiempo real, lo que le parecía un poco exagerado a los que incumplían, pero en la práctica que dé lo mismo, eso no puede dar lo mismo. Si tú vas hoy día a mirar la fiscalización de los municipios, los municipios tienen la obligación de fiscalizar el uso de leña. Si tú le haces una consulta de transparencia, yo lo hice por ejemplo en el municipio de Vitacura, al cual yo participo, no hacen más de 30, 40 fiscalizaciones por año. Eso significa que no hay fiscalizaciones. En la práctica no hay, está todo en un problema de desidia. Entonces cuando abre la ventana, cuando abre la ventana uno huele y sabe lo que es el episodio crítico. Es olor a quemado, es olor a contaminación acumulada, tiene que ver con en el fondo con que estamos ocupando combustible sucio. Cuando elegimos un combustible sucio para transportarnos, hoy día 70% de la contaminación del sector transporte viene del diésel. Bueno, si es que estamos incentivando a quien dice se utilice, al darle toda suerte de regalías tributarias, entonces al final no avanzamos. Entonces, en la práctica, estos temas que son más complejos, construidos entre todos, requieren que haya un sentir de que tenemos que hacernos cargo, porque

0: del Valle Central de Valparaíso, que también está atrasado. Sobre la práctica, y el plan de descontaminación actualizado de Santiago también lleva 4 años de atraso. Entonces, en la práctica, como ciudadanos tenemos que exigirle a las autoridades que este tipo de acciones se lleven a cabo y que cumplan sus obligaciones legales. Y yo he estado en esa, en todo caso. Yo he
1: Sí, y
0: estado
1: aumentar la.
0: haciendo toda suerte de demandas, consultas de.
1: Sí, aumentando la fiscalización, también en
0: Sí.
1: ese debate respecto a actualizar esta normativa, hace 14 años que no se hace, pero también la responsabilidad individual, como tú lo planteas, en muchas cosas que sabemos que no se pueden hacer o que incluso están fuera de la norma y que igual ocurren. Quiero llevarte también a otros temas y uno de ellos tiene que ver con todo este debate respecto a la permisología, que ya es como un concepto incluso que uno puede interpretar de distintas formas, que es como el problema de por qué el crecimiento o ciertas inversiones se han estancado. Entonces, el gobierno ha dicho que espera una reducción de 2 años a 6 meses para que esto pueda dar una cierta celeridad, pero es también relevante señalar que muchas veces esos tiempos obedecen a ciertas exigencias o ciertas legislaciones en nuestro país que no son baladí, que de alguna forma tienen un sustento. Entonces, ¿cómo ves tú esta, claro, urgencia, ¿no? Por crecer, porque estamos en una economía que está estancada, no solo en nuestro país, por generar más empleo, pero que esto converse con también la responsabilidad y lo que es el sentido del cuidado del medio ambiente?
0: Efectivamente, yo creo que, primero que todo, gran parte de los problemas ambientales que han tenido algunos otros sectores que han comentado que están limitados por la permisología, han tenido problemas propios. Vamos a la salmonicultura. La salmonicultura ha tenido colapsos propios por distintas enfermedades que ha causado y que se ha autoinfligido. Pocas veces ha sido la limitante los permisos ambientales asociados a la salmonicultura. Entonces ahí tenemos un ejemplo de donde en realidad los problemas de la falta de regulación muchas veces es parte del problema y en general unos permisos ambientales que sean razonables y correctos parecieran ser una buena forma de poder proteger la industria de sí misma. El caso de las energías renovables, por ejemplo, hoy día, o la inversión en general en el país, lo que está generando el Ministerio de Medio Ambiente junto con el Ministerio de Hacienda son proyectos fundamentalmente de una economía de descarbonización. Gran parte tiene que ver con baterías, con línea de transmisión, con sistemas de energía solar y hidrógeno verde. Y por tanto, acelerar no es malo y de hecho podría ser algo virtuoso,
1: Claro.
0: pero entendiendo que esto es para un desarrollo más sustentable. La mayor demanda de cobre y de litio que se está dando por la descarbonización global. Por tanto, no es una coincidencia que el precio del cobre esté tan alto ni tampoco el litio, porque la economía global está demandando ese tipo de minerales para descarbonizarse. Entonces hay que empezar a ver el desarrollo sustentable como un modelo de desarrollo que sí está impulsando el crecimiento económico, inversión y empleo en Chile y no verlo como un enemigo. Y ahí hay una cosa virtuosa que se puede dar, que es reducir los tiempos de trámite para mayor inversión que van justamente a hacernos cargo de los problemas ambientales. Y lo importante acá también es tener en cuenta que los problemas ambientales de Chile no están en el sistema de evaluación ambiental. Los problemas ambientales de Chile no están en el sistema de evaluación de impacto ambiental, están en los problemas que te dije recién, el combustible, en las casas, esas son las cosas que están causando los problemas que hemos visto hasta ahora. Así que yo creo que se pueden reformar el sistema de evaluación de impacto ambiental, sí, pero si se acorta camino demasiado, ¿cuál es el problema? El problema es que tú vas a. Hay problemas, temas judiciales hacia adelante. Entonces, si tú diste un permiso mal habido y creíste que te tocaste la foto, dijiste que destrabaste un montón de proyectos, sabiendo que después hay instancias judiciales que pueden revertir por una mala aprobación, entonces puede ser una foto positiva que se ve contrarrestada con un retroceso con respecto a la aprobación ambiental. Entonces, en ese contexto, hay que tener mucho cuidado porque se puede uno sacar cuentas alegres al comienzo, pero si están mal aprobados los proyectos, van a ser revertidos en sede judicial.
1: Marcelo Mena, desde Turquía, en este contacto con Concierto Valor, ex ministro de Medio Ambiente y actual CEO de Global Methane Hub. Muchas gracias. Muy interesante también tener
0: Encantado.
1: esta conversación y seguir dándole relevancia a estos temas ambientales. Gracias, que estés muy
0: No,
1: bien.
0: muchas gracias. Aprovechado, gracias. Chao.
1: Nos vamos a la pausa, volvemos con nuestro panel. Espérenos.
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10: Ya estamos juntos en nuestro panel de ideas que se está instalando y está como día viernes, están todos entusiasmados, quieren comentarnos muchas cosas que están ocurriendo en Chile y en el mundo. Voy a partir saludando, presentándolos. Roberta Valenza, directora de Empresas en Chile, experta en marketing y ex-CEO de Coca-Cola, así que gracias también por estar junto a nosotros. Wilson País, director de Hub Apta y director de empresas. Rocío Fonseca, especialista en innovación empresarial y emprendimiento tecnológico, cofundadora de Dre Ventures, directora de Made in Concept. ¿Qué tal? ¿Cómo están todos?
11: Muy bien.
10: Fantástico.
11: Como viernes.
10: Como viernes.
12: Hoy es viernes, hoy es viernes.
10: Hoy es viernes y lo sabemos acá, el cuerpo, la energía, todo, todo, todo. Roberta, quiero partir porque tú nos traes un tema que a mí me tiene un poco a ratos muy entusiasmada, pero también como madre, ya basta de las laminitas, basta de que me salió Messi, de Mbappé y todo eso, pero es la fiebre mundialera en el contexto de que ya probablemente las próximas semanas no va a haber otro tema. Entonces, ¿qué pasa desde el punto de vista ya más económico, me imagino, y en esa como lógica que cambia un poco todo durante el desarrollo de los mundiales?
13: A mí me tiene fascinada el éxito del álbum del Mundial.
10: Roberta, acomoda un poquito más el micrófono para que te podamos escuchar tu linda voz.
13: A mí me tiene fascinada el éxito del álbum del Mundial porque no tiene que ver con las láminas, naturalmente. Tiene que ver con las personas.
10: Ya.
13: porque hay en un mundo, ya que vamos a hablar de tecnología, cada día más digitalizado y que la gente está hiperconectada, volver a ese ritual humano de coleccionar, negociar el cambio, personaliza una experiencia. Hay una magia por detrás que reúne niños, adultos de todos los niveles socioeconómicos, de todas las banderas, nacionalidades. Entonces, de un mundo que está tan fragmentado y tan digitalizado, el fenómeno del álbum mundial nos reconecta con un lado muy humano. Y ahí es donde aparece que la verdad es que la esencia del ser humano es social.
11: Exacto.
13: Nos gusta socializar y es una manera de sacar no solo los niños, los adultos, de una pantalla y conectar con la interacción humana. Creo que hay mucho por detrás cuando hablamos de innovación ahí con, ¿no?, que está Rocío. Con, hay una pasión que es colectiva, que es el mundial. Creo que no hay ni un deporte en el mundo que genere tanta pasión y que sea para todos. Y al mismo tiempo, la experiencia del álbum hace con que deje de ser un evento de que uno solo mira, donde uno se involucra. Entonces, hace con que uno individualmente participe de un fenómeno mundial. Hay algo también de una identidad compartida, que uno es parte de algo más grande que uno, que tiene un significado y conecta de alguna manera con una transversalidad intergeneracional y, y socialmente, que hay pocos fenómenos como esto. Así que yo estoy disfrutando mucho ver mi hijo en otra onda, que es buscar las láminas, llamar a los amigos, conectar, y no solo mi hijo, yo veo mi marido, veo los sobrinos, mis sobrinas, mi hija, todos en esa onda, y me da mucha alegría.
11: Además, siendo brasileños, ¿cómo no les va a gustar el mundial si son tan buenos para el fútbol? Pero es verdad, encuentros en estadio, en, bueno, afuera de Panini, en
14: municipalidad,
11: en
14: ahora
5: hay una cosa diferente, por lo menos, no sé si yo lo estoy viviendo por primera vez, porque tengo mis dos menores son nenas. Y yo no había visto las nenas conectadas con el fútbol y con el álbum.
11: Sí, absolutamente.
5: Como otras, en toda mi vida. O sea, es la primera vez que veo a mis hijas mujeres fanáticas pegando figuritas, hablando con el varón, que es el más grande en mi caso en particular. Pero yo no había visto las nenas conectadas con el álbum del mundial de esta forma, nunca, en mi vida.
14: Yo creo que falta la excusa y me gustó el punto que ponía Roberta de conectarse, de buscar una instancia, y esta es como la excusa al final del día, como para compartir, para hablar de un tema. Hoy día efectivamente estamos todos tan digitalizados y atrás de las pantallas que nos falta lo humano, y tener esta excusa del mundial, del álbum. Yo digo que no me gusta el fútbol, pero no importa, porque es un tema de comunión, de conversar, de pasarlo bien. Salen los asados, ahí el Willy nos puede contar, ¿cierto?
13: Sí, porque más que sobre el fútbol, es sobre esa gratificación y herramientas tan importantes hoy que uno también va perdiendo, que es la habilidad de negociar.
11: Exacto.
13: Porque hay láminas que valen 5 láminas, hay láminas que valen 20 láminas.
5: Y yo, la de Messi no es tan difícil.
13: No, y vale dinero. Y hay láminas que valen.
11: Y toda una transacción. Plata. Todo un mercado.
14: Alguien me dijo, hay una lógica. Llenar el álbum cuesta como 4 millones.
11: Sí. No, parece un poco menos, como 200 y tanto.
14: No, porque tanto, empieza todo 500, el tema de la negociación. Que no te salen las láminas, y en vez de estar comprando sobre, empezáis a negociar, empezáis a pagar.
5: Claro.
14: Llegar hasta como 4 millones.
13: Puede llegar, pero cuesta aproximadamente un sueldo mínimo. Completa un álbum.
11: Sí, sí, yo había escuchado eso, que era en torno a los 400, 600 mil. Pero hay algo muy bonito que tiene que ver con la sorpresa, que no todo lo puedes controlar, y salir de las pantallas. Que cualquier cosa que los niños y los adolescentes salgan de ahí, bienvenido sea. Así que ojalá haya un álbum todos los años, porque
13: eso digo,
11: es verdad. Y eso nos conecta también con algunos de los temas que ustedes traen, porque al final es como que los expertos dicen, los niños tienen que volver a jugar, tienen que volver a encontrarse, tienen que volver a conversar, para de alguna forma responder a esta cantidad de horas que estamos usando inteligencia artificial, que estamos en el mundo de las pantallas, y que estamos también conversando de estos temas, de los efectos en el mundo del trabajo. Entonces, Wilson, lo conecto ahí, el impacto de la inteligencia artificial en el desarrollo y en el avance de la ciencia, y en particular de las matemáticas. Bueno, ese es tu tema.
15: Sí, hoy traje ese tema porque, bueno, yo soy fanático de las matemáticas, estudié matemáticas, ingeniería y matemáticas, y particularmente hace una semana o dos ya estamos viendo teoremas matemáticos que no estaban resueltos por cientos de años, que estaban, no sé, porque algunos matemáticos ancestrales o en el pasado eran tan pillos que no pudieron resolver algunos temas, que ellos estaban seguros, o sea, el pálpito, tenían la intuición de que era verdad, pero no lo pudieron resolver, y entonces lo usaban en sus siguientes teoremas o en sus siguientes trabajos matemáticos, lo usaban como... Bueno, esto lo vamos a ver más adelante. Esto, como ya lo he demostrado en otra oportunidad. Es
14: imposible, al otro,
15: se los dejo como tarea. Yo tengo profesor de matemáticas y se los dejo como tarea, como deberes, como homework, como tarea para el hogar. Pero haciendo análisis muy profundos, uno de los teoremas más famosos es el teorema de Fermat, que estuvo por varios siglos sin resolverse. Y este tipo, Fermat, que era un abogado, matemático, músico, era en la época que se podía hacer de todo, nunca lo pudo resolver. Bueno, ese tipo de problemas que ataca la matemática y que tienen implicancias en todo el resto de las ciencias, se están resolviendo con ayuda de estos motores de inteligencia artificial.
11: ¿Y eso te entusiasma o te asusta?
15: No, me encanta porque creo que tener la mirada del vaso vacío o del vaso lleno, porque esto es como medio un juego de palabras. Yo creo que hay mucha gente que está asustada porque dice, no hay más nada que hacer, somos perfectos, el ser humano es perfecto, tenemos todo. No tenemos nada, o sea, esto está recién empezando y hay niños que se mueren de hambre, tenemos que resolver cómo utilizar mejor el planeta Tierra, sí. Tenemos que salir del planeta Tierra, tenemos que instalarnos en la Luna, tenemos que volver a la Luna, tenemos que instalarnos en la Luna, tenemos que ir a otros planetas para ver cómo se construye una minera en otros planetas. Imagínense hacer minería en la Luna, imagínense hacer minería en Marte.
11: Sí.
15: Entonces necesitamos esos materiales para poder seguir viviendo, o sea, necesitamos pensar de que nuestra especie es una especie que va a vivir por...
11: Y que nosotros mismos vamos a vivir mucho más años de lo que teníamos pensado. Vamos a llegar fácilmente a los 100 probablemente.
15: Entonces creo que si uno tiene esa perspectiva de que hay mucho todavía por hacer y mucho todavía desafíos muy, muy grandes, como resolver estas ecuaciones o estos teoremas matemáticos que no se habían podido resolver antes, pero también hay problemas más importantes que resolver, sí, como la longevidad, como la salud, como varias enfermedades que todavía no le hemos encontrado la vuelta.
11: Y ojo con el medio ambiente, lo estábamos hablando recién con Marcelo Mena, ex ministro, estamos con una situación bien crítica y hemos pasado por alto ciertas cosas que antes estaban bien presentes, claro, y la tecnología puede ayudarnos.
15: Entonces yo creo que es el momento en que tenemos que darnos cuenta que esta tecnología, a ver, es como que una frase que escuché el otro día, lo que sucede conviene, lo que sucede conviene, mega peligrosa, pero lo que sucede conviene. Pero si cada vez que nos enfrentamos a estas grandes revoluciones tecnológicas, están llegando en un momento que estamos saturados de información, que ya no podemos encontrarle solución a problemas que tienen 100, 200, 300 años con las mentes brillantes. Pero si le agregamos a estas mentes brillantes la ayuda de estas herramientas, de estos robotitos, resolvemos problemas.
11: Exacto.
15: Y eso es un poco el foco que tenemos que tener.
11: Rocío, ¿cómo lo ves y también cómo lo conectas con los temas que nos traes a este panel?
14: Hace una semana, 10 días atrás, han pasado muchas noticias en temas de tecnología, innovación, la cuenta pública del presidente hablando de la ley de transferencia tecnológica, se lanzó la estrategia de ciencia, tecnología e innovación en La Moneda también la semana pasada con la ministra de ciencia. Y por primera vez se empiezan a escuchar como en la cuenta pública la necesidad de, oye, contar con data centers, contar con infraestructura tecnológica. Se están abriendo estos temas, pero cuando uno lo lleva al mundo, hoy día la gran paradoja, y con de verdad lo que ha pasado la última semana, que eso te habla mucho de la velocidad, es que hoy día la nueva ventaja competitiva para las empresas, para las organizaciones, es básicamente velocidad, pero la velocidad de adaptación. Y acá les traigo un estudio que salió hace poquito, que tiene que ver con el barómetro digital, que dice que el 76% de los chilenos ya utiliza inteligencia artificial.
11: Sí.
14: El 76%, eso es mucho, mucho ya.
11: Mucho.
14: Pero cuando nos vamos a una escala mayor, que son las organizaciones, las empresas, acá un estudio de KPMG dice, oye, solo el 11% de las empresas ha alcanzado madurez tecnológica. Y después, también esta semana salió en Mass Analytics la adopción de IA en empresas chilenas y dice que solo el 3,6% de las empresas ha logrado escalar la inteligencia artificial a nivel organizacional. Entonces estamos viendo que hay un gap gigante en donde las personas se están adaptando más rápido a lo mejor a usar herramientas, a entender el potencial, pero por otra parte, las organizaciones se están quedando más abajo, están avanzando más lento, y con la velocidad que se está moviendo todo, van a haber empresas que no van a usar esto como ventaja competitiva y que el día de mañana sí o sí tienen el riesgo de morir.
11: Sí, yo creo que pasada entonces, la curiosidad, vamos a la funcionalidad. Como que
14: vamos
11: podría.
14: A la funcionalidad, pero también las empresas están para hacer dinero, ¿cierto? Y la vida útil, la vida media de una empresa pasó de 61 años en los 58 a hoy día en el S&P 500 a 18 años. O sea, también la vida media de la empresa se está cortando mucho. Y eso te habla de velocidad de cambio, de necesidades del mercado. Esta semana Anthropic, bueno, salió con su valorización, que yo creo que no puedo ni pronunciar la valorización porque algunos me van a retar si es trillones de dólares, si es trillones de
15: miles
14: pesos.
15: Miles de millones,
14: nos faltan cero también. Entonces, están pasando una serie de cosas que son importantísimas y sale el manifiesto de OpenAI, de Anthropic, de Google y de los grandes tecnológicos que dicen, oye, hay que regular esto. Ya está avanzando todo tan rápido que antes nos decían, oye, la innovación no la frenen, dejen que fluya, y ahora esto ya nos superó, está avanzando todo tan rápido que hasta los mismos gigantes, titanes de la tecnología están diciendo, ya, pero espérate, regulémoslo un poquito porque está avanzando más rápido. Y de hecho tú decías, y viví hace
11: poco,
14: Anthropic. Lo que salió de Anthropic hace 16 horas atrás, que dice, oye, cloud avanza tan rápido que se puede desarrollar por sí misma sin seguir desarrollando vida.
13: Pero solo quería dar otro dato. Sí,
11: vamos a ir a la pausa, vamos a dejar esbozado ese tema y entre otros, y también para que tú nos puedas contar y te puedas explayar, para que no quede cortada la idea. 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Vamos a la pausa, vamos a la música con Queen. Roberta, Wilson y Rocío nos esperan para seguir hablando de temas interesantes esta mañana.

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2: En Santiago, 6 grados.
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4: Ya estamos de regreso, 8:25, con una muy interesante conversación en micrófono y fuera de micrófono con Roberta Valenza, directora de empresas en Chile, experta en marketing y CEO de Coca-Cola, con Wilson País, director de Hub Apta y director de empresas, Rocío Fonseca, especialista en innovación empresarial y emprendimiento tecnológico, cofundadora de Dre Ventures, directora de Made in Concept. Roberta, ¿algo querías tú poner sobre la mesa para empezar nosotros a analizarlo?
5: Sí, yo conecto con Rocío, que tiene mucha razón, que hay un gran desafío en el mundo y en Chile, en el que estamos aquí en nuestra casa, de implementar, de la velocidad, y entiendo que solo 3.6% de las organizaciones chilenas tiene la inteligencia artificial implementada en su máxima potencia. Sin embargo, hay un 70% de las organizaciones que están en proceso de implementación. Pero la etapa inicial es una etapa muy desafiante y creo que ahí es el gran desafío que tenemos. Porque hay un tema de organización de datos, de dejar de trabajar en silos donde cada área de la organización tiene el dato para sí, para dejar los datos dentro de una base de datos, lo que llaman del lago, el lago, el lake, el data lake, donde toda la organización va a buscar esa información y que la data no es exclusivo de una persona. Y el desafío cultural de la implementación, porque hay todo el tema de más inteligencia artificial, menos humano en las organizaciones. ¿Cómo preparamos las personas para convivir con la inteligencia artificial? ¿De verdad va a haber menos empleo? ¿Va a ser empleos diferentes? ¿Cómo se navega ese desafío? Y en el intervalo hablábamos también con Willy el modelo de educación. ¿Cómo se prepara la generación que va a venir para ese mundo digital? Creo que hay un desafío hoy de velocidad de implementación. El segundo desafío tiene que ver con una cultura organizacional que pasa por humano. Y el tercer desafío es la base de talento que estamos formando. ¿Son matemáticos? ¿Son ingenieros? ¿Son programadores? ¿Por dónde viene?
4: ¿Por dónde viene, Wilson? ¿Qué le recomendarías tú a alguien que estudiara en este contexto?
6: Está difícil, qué buena pregunta. Fácil, me tiraste la pregunta fácil.
4: Ya la había posado, Roberta.
6: No, bueno, yo creo que esta es una tecnología, a ver, el lenguaje es la construcción más sofisticada que ha hecho la humanidad. De hecho, asistí a una clase en Carnegie Mellon hace un par de años en donde el profesor presentó al lenguaje. Lenguaje se llamaba. ¿Ah? La última herramienta, o sea, la herramienta más importante que desarrolló la humanidad. Y yo digo, el lenguaje es una herramienta, nunca lo había visto así. Y la charla se llama así, después se las paso si quieren. Y él, el profesor esboza por qué él piensa que el lenguaje es la herramienta más poderosa.
4: Mira.
6: Entonces, ya está, la tenemos. Tenemos el lenguaje humano. Con el lenguaje humano hemos construido, o sea, catedrales, hemos construido autopistas, hemos construido la sociedad. Con el lenguaje humano nos peleamos, armamos guerras, hacemos cosas buenas y cosas malas con el lenguaje. Pero esta tecnología de inteligencia artificial domina el lenguaje. Uh-huh. Esta es una herramienta, esta es una máquina que, imagínensela como una máquina de escribir que entiende, que lee todo y puede imitar que entiende. Sumariza muy bien. Yo, por ejemplo, no puedo leer todos los libros que hay sobre una materia. Ni siquiera un nicho particular de una ciencia. Vamos a suponer que digo, yo quiero estudiar hipercubos no riemannianos en matemática, que es una cosa súper de nicho. Uh-huh. Pero resulta que hay 10.000 libros de hipercubos no riemannianos. Entonces,
7: Según resumen.
6: Claro, entonces ningún ser humano puede leerse 10.000 libros. O sea, Euclides, Arquímedes, podían perfectamente viajar a la biblioteca de Alejandría y leerse. De hecho, se mudaban, había como internships, había como becas. Era una mujer la que armó la biblioteca de Alejandría, sí. Y recibía a científicos como que en residencia, los traía, los invitaba. Tales de Mileto estuvo invitado por esta señora y pasaba ahí una temporada, pasaba el verano, estudiando, leyendo. Y resulta que estas grandes mentes podían leer todo lo que había sobre un tema. Vos querías estudiar geometría y bueno, te invitaba a esta señora, te invitaba a la biblioteca de Alejandría y te leías todo Euclides, que era previo. Entonces vos te leías todos los tomos de Euclides y ya sabías todo de geometría, por decírtelo de alguna forma. Hoy por hoy no existe esa posibilidad, salvo que uses estas herramientas. Entonces estas herramientas nos permiten sumarizar rápidamente el conocimiento humano, que ya es muy vasto en muchas cosas, inclusive hasta en nichos. Entonces creo que esa habilidad de saber cosas, que uno pensaba que cuando sabía cosas era inteligente, porque podía venir acá a la radio y decirlas... yo cuando era niño pensaba, mirá, que ser inteligente era saber jugar al ajedrez bien.
4: Claro.
6: Sí, había un niño que jugaba siempre al ajedrez conmigo y me ganaba. Y yo pensaba que él era más inteligente que yo.
4: Oye.
6: Y eso no es tan así. No es tan así. Cuando supe que un gran maestro uruguayo me dijo, no, el ajedrez es memoria. Si vos sos muy bueno con la memoria, que es una de las dimensiones de la inteligencia, una sola, pero sos muy bueno recordando partidas previas. Exacto. O recordando partidas de otros, tú podés replicarlas y ganar y ser muy bueno, bueno, entre comillas, jugando al ajedrez, pero no ser inteligente 360, por
5: decirlo así. Pero Willy, ¿no tiene que ver entonces con un modelo de educación que uno solucione problemas, ayudar a pensar? Sí. Y creo que ahí la matemática,
6: pensamiento crítico.
5: El pensamiento crítico hoy es el mayor desafío del modelo educacional, que es cómo preparar no solo jóvenes, nosotros también, ¿no? Los jóvenes, los adultos, todos
6: aprender a razonar.
5: Aprender. Bueno,
4: y yo creo que la filosofía, que suena como algo, de repente tú lo decías, pero yo creo que es fundamental, porque es a pensarnos, sí, qué rol vamos a tener los humanos frente también a todo este mundo.
6: Filosofía, matemática, sí, y con eso te contesto la pregunta.
4: Ahí
6: por
4: está.
6: Ahí
4: filosofía
6: va la cosa.
4: Filosofía y matemática son las carreras del futuro.
5: Eso.
7: Oye, yo ahí, para complementar, me hizo acordar. Wilson habló de tantos matemáticos que me acordé del libro del Baldor cuando uno estudiaba. Cuando decía, con el señor con el turbante en la portada, para los que no se acuerdan. ¿Ah?
6: Exacto.
7: Oye, no, pero ahí también, y tomando un estudio que salió hace poquito del World Economic Forum, las core skills, las habilidades, cambiaron en 5 años, efectivamente. Obviamente todo lo que tiene que ver con IA, con Big Data, pero miren, pensamiento creativo, resiliencia, flexibilidad, agilidad, pensamiento analítico, liderazgo, influencia social, no redes sociales, entiéndase, ya como conexión, sí, colaboración. Entonces, estamos pasando a un mundo en donde, claro, la data se está moviendo muy rápido, pero también donde necesitamos nosotros adaptarnos, y para eso necesitamos habilidades que no nos enseñan hoy día en los estudios tradicionales. Entonces, yo creo que más allá de la carrera, es como tú, bueno, primero acortar las carrera, pues está muy larga, pero cómo modifican las mallas para ser mejores personas, con pensamiento crítico, adaptarse a estas olas de cambio mucho más rápido, a estas velocidades que estamos viendo, porque sí o sí, esto no para, y de hecho el CEO de Google la semana pasada salió diciendo, oye, hoy día el quantum, la tecnología cuántica, está a cómo estaba la inteligencia artificial hace 5 años atrás. O sea,
5: ya viene ola.
7: Una ola gigante atrás y estamos vueltos locos con esta.
6: Y la mezcla.
7: Imagínate ya corriendo la otra. Entonces, si tú ya sabes que están pasando cosas a velocidades nunca antes vistas, ¿cómo es? Camaleón que se duerme, se lo lleva la corriente, ¿cachai? Como que hay que empezar a cambiar las habilidades y cómo desde los niños hasta nosotros, porque esto no tiene edad, uno aprende siempre, empezamos a adaptarnos y a, y no sé, a generar valor de manera distinta.
5: Yo ¿Ustedes tienen agente o no?
7: O sea, tengo varios.
5: Sí, yo pero, igual, cuando digo... Tengo 3 agentes y en un director me pregunto, pero ¿y para qué?
6: ¿Para qué?
5: Tengo muchos temas. Estoy en la radio, la gente está ayudándome a poder ser mejor madre.
6: Colaboradores digitales.
5: Ser mejor directora, ser mejor empresaria, ser mejor ser humano, porque te trae informaciones de lo que está pasando. Entonces, no es un tema más solo de jóvenes o de quien trabaja con tecnología. Siento que a partir del momento que yo abracé la inteligencia artificial y armé mis agentes, fue como para mí también
4: ¿Cuáles son tus agentes?
5: Yo tengo un agente para ayudarme con la gerencia de Sierra Muebles, que es mi negocio. Tengo un agente que le llamo de comunicaciones, que me ayuda a ver cuáles son los temas, qué está pasando, las tendencias que impactan en comportamiento en LinkedIn. Y tengo un agente para todos los temas de los directorios, que cuando tengo desafíos en directorios, que me ayude a llegar a las sesiones del directorio, no con la data que me dio el directorio, pero lo que con una visión global, con los desafíos de industrias paralelas para poder aportar más valor.
7: Ya nos podemos multiplicar. Yo también tengo mi agente ahí, redes sociales.
6: Mis minions.
7: Me encantan mis minions.
6: Yo le digo minions.
7: Me encantan mis minions. Los alimento todos los días. No, también por industria. Tenemos varios clientes en Ray Ventures en distintas industrias. Entonces, también, como decía Wilson, no nos podemos leer los 10.000 papers y tecnologías nuevas que salen todos los días. Entonces, ¿cómo tú sistematizas eso por industria también para estar constantemente aprendiendo? ¿Y cuál es el otro que tengo? No, tengo uno personal. Y ese me lo han criticado bastante.
4: ¿Por qué?
7: Porque cargué todos mis exámenes médicos de los últimos 10 años. Y cargué todo lo como te vas sintiendo, todo lo que te puedas imaginar, y hoy día me encanta. Y es como que de
6: hablas
7: verdad
6: con él, hablas con
7: es mi
6: con
7: médico
6: ella,
7: de
6: con
7: cabecera.
5: Excelente.
7: Es mi médico de cabecera. Y sabes que obviamente no es dejar de ir al doctor ni automedicarse ni nada, pero siento
5: te ha servido
7: que sí,
5: mucho.
7: Porque puedes tener
6: una
7: mirada mucho más integral. De hecho, tengo un tema a la cadera y fui a 3 médicos, no me lo pudieron diagnosticar y subí mis exámenes, las resonancias.
6: Hay varios casos
7: y de verdad es impresionante.
6: Gente que se salvó la vida.
7: Hay para todo.
6: Sin llegar a cambiar por el doctor, hay gente que se ha salvado la vida por llevar un diagnóstico un poco más orientado.
4: Ya, como es día viernes, vamos ahí nosotros también cerrando ya, pero vamos a tener un poco de flexibilidad. ¿Hay alguna idea, algún punto, alguna recomendación fin de semana, aparte de pensar en la filosofía y la matemática, como nos invitó Wilson, las láminas?
5: No perder.
4: ¿Con qué cerramos?
5: Mira, en Copec hay varios puntos de cambiazo de láminas. Creo que es una linda oportunidad también de conectar una pasión colectiva, de ir cerrando los álbumes, de pasar bien intergeneracionalmente con niños, con adultos, con vecinos, con desconocidos, y no perder ese lado social, porque está muy bien la inteligencia artificial, pero también somos seres sociables y necesitamos hablar no solo con una gente, con otro ser humano.
4: Gregarios, además.
6: Sí, no, bueno, yo creo que vamos a vivir en un mundo donde va a abundar este tipo de inteligencias, que podemos discutir hasta la eternidad si esta inteligencia es la inteligencia humana, o es una copia, o es una imitación. Podemos discutir hasta el cansancio, pero lo que está claro es que sirve, está claro es que da productividad, que me agrega superpoderes. O sea, dejemos para una conversación con vino o una conversación con cena, el tema si esto es de nuestro nivel o si tiene características humanas o si va o no a desarrollar conciencia. La verdad que creo que estos grandes proponentes de estas tecnologías, Anthropic, OpenAI, etcétera, están creando cierto misterio para vender, es mi opinión personal.
4: ¿Tú no le crees?
6: No, no le creo, no le creo.
7: Es todo para vender. Está valorizándose la empresa antes de salir a la bolsa.
6: La empresa está saliendo a la bolsa, dicen pura cosa para...
7: Hay que inflar.
6: Mi abuelita, que no conoció nada de inteligencia artificial, decía... No, si no hay misterio, no hay venta. Si no hay misterio, no hay venta.
4: No dijo venta,
6: pero yo lo adapto acá para que quede público. Si no hay misterio, no hay venta. Si no hay misterio, no hay magia.
7: Yo quiero cerrar ahí, Vivi, con algo súper simple. Yo creo que estamos hablando mucho de tecnología y a mí me encantan los oficios. Yo creo que hay que volver a los oficios. Creo que tenemos una linda oportunidad de retomar eso. Y tú nos preguntabas qué había para el fin de semana. Moda Chile, que es esta asociación gremial, tiene el 5, el 6 y el 7, parten hoy día, coleccionistas chilenos, diseñadores chilenos maravillosos que van a estar en el edificio Gibraltar ahí en Metro Colón. Así que dejémonos de hablar de tanta tecnología, apreciemos lo local, tenemos talento, tenemos creatividad y vayan a darse una vuelta a Moda Chile.
4: Fascinante, yo por lo menos me inscribo. En vez de las láminas voy a ir
7: a Moda Chile, vamos
4: a comer un completo y cambiar las láminas. Después me como el completo con una cosa de diseño. Oye, les agradezco muchísimo, súper interesante, entretenido, dinámico, como son los viernes, Roberta, Wilson y Rocío, este panel de ideas, y buen fin de semana, que lo disfruten.
5: Para ti también, gracias.
7: Buen fin de semana para todos.
4: Ya, y vamos a empezar a ponerle como la voz sexy de Barbie White para que este viernes nos entusiasme.

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1: Ya estamos nosotros y seguimos avanzando en Concierto Valor, y como ustedes lo sabrán, la próxima semana, el próximo mes de junio y julio, bueno, no, en muchos lugares no hay otro tema más que el fútbol y el mundial que se espera. Así que vamos a analizar todas las áreas, más allá de las láminas, que ya lo teníamos en este panel de ideas, que ha sido una bonita instancia para juntarse, para encontrarse, sobre todo para los niños, que hay que hacer un esfuerzo para que entiendan lo que significa estar en comunidad, incluso negociando. Conversamos con Juan Ignacio Gardela, periodista deportivo, subeditor del Gráfico en algún momento. Así es. Así que Juan Ignacio, muy bienvenido, gracias por estar por acá.
2: Gracias, Vi, un gusto.
1: Vamos a hablar de fútbol, pero también de todas las otras cosas que están presentes en este contexto mundial de economía. Y una de las cosas que a mí me llamó la atención es que ya hay bancos que están haciendo apuestas o proyecciones de cuáles deberían ser los equipos, dada una serie de probabilidades y también como data que ellos meten, que podrían ganar el próximo mundial. Por ejemplo, hablaban de Países Bajos. ¿Qué efecto y qué tanta razón pueden tener?
2: Ese fue súper sorpresivo, el de Panmure Liberum, que es un banco de inversión británico. Le achuntó a los últimos 3 campeones mundiales. Entonces llamó la atención que apostara por Países Bajos porque no está dentro de los candidatos,
1: no, claro,
2: de ni uno de los especialistas, casas de apuestas, etc. Entonces fue súper llamativo. Apuestan por variables como, como la temperatura media, el PIB, sí, la cantidad de población, etcétera. Entonces, como igual dejan harto a la suerte. El mismo creador del ranking dice que deja harto tentado a la suerte. Y entonces, como que es medio relativo, pero le achuntó los últimos 3 mundiales. Entonces, quiere decir que algo de razón puede tener esta vez.
1: Y la otra cosa que fue bien llamativa es que, como que muchas de estas casas de apuestas, incluso estos bancos, no ponen a Argentina, que es el campeón.
2: Sí, es que Argentina es difícil repetir un título mundial, ¿eh? Lo han hecho 2 selecciones nada más y fue en la prehistoria del fútbol. Fue Italia en el 34 y 38 y Brasil en el 58, en ese sentido, en nuestro país. Entonces repetir un título es súper difícil. Las selecciones pierden un poco esa hambre de querer ganar de nuevo. O sea, te lo van a decir para afuera que sí, que quieren ir por el bicampeonato, pero los que no han ganado tienen más hambre de ir por el título que los que no lo han hecho. Por ejemplo, Cristiano Ronaldo tiene mucha más hambre que Messi de ganar un título, porque nunca lo ha hecho y quiere entrar en la historia del fútbol. Entonces, es difícil repetir títulos en todos los deportes. Y Argentina tampoco es que tenga jugadores en la élite mundial.
1: Ya.
2: De hecho, el título de Qatar fue bien sorpresivo porque Messi también no estaba en su mejor momento. Era un equipo como de varios obreros que jugaban en equipos quizás de segunda línea en Europa o ni siquiera en Europa algunos y lograron llevar a Messi al título que tanto esperaba.
1: Y eso que tú dices, claro, tal vez no estaban dentro de las ligas más competitivas sus jugadores, probablemente sea el último mundial de Messi también, de Cristiano Ronaldo. Pero la pasión, como eso que es la duda, que incluso yo me acuerdo cuando Chile le gana a España en Brasil, que fue una épica. Acuérdate tú, la locura que eso significó, la cantidad de chilenos. ¿Qué es la magia del fútbol? Que al final, incluso el campeón, el favorito, puede perder ante equipo. Me acuerdo también con Islandia. ¿Te acuerdas que en algún momento se transformó como en una sorpresa?
2: En una Eurocopa, creo que fue.
1: No. Entonces, estas casas de apuesta o estos bancos que hacen sus proyecciones, no sé, pensando en el PIB, pensando en ese tipo de cosas, como que sí, pueden ser interesantes de revisar, de analizar, pero la esencia del deporte es que tú en la cancha todo puede pasar.
2: Es que está claro, los bancos aportan a la discusión previa al mundial donde todos están expectantes de que empiece. Como no ha empezado, todos hacen su apuesta y tenéis, claro, tenéis las casas de apuestas, tenéis los bancos de inversión, tenéis las pollas, todos quieren ser como los visionarios, los Nostradamus que van a pronosticar al campeón. Los bancos, claro, juegan con estas variables, los bancos de inversión, pero al final todo depende de si la pelota entró en el último minuto o no. Sí. O sea, Chile salió campeón de América el 2015 porque Higuaín se perdió un gol en la línea. O si no, no habríamos quizá tenido nunca el campeonato y el bicampeonato y la generación dorada no habría sido la generación dorada. Entonces, por más que puedan pronosticar, obviamente también tiene harto de marketing, de hacer la apuesta y si la chuntáis, ganáis prestigio, pero Pero sí, al final, aparte de las variables métricas, todo depende de que la pelota entre o no entre.
1: Claro, y eso puede que contagie un poco a... Claro, nosotros estamos pasando en un pésimo momento del fútbol. Yo cuando reviso y lo mencionaba con mi hijo, los equipos que están, digo, pero ¿cómo está? No sé, no voy a nombrar ningún país porque me puede costar caro. Curazao, pero curazao. Claro, pero países que uno habitualmente no tiene la retina, que son los más futboleros. Pero hay ánimo mundialero, más allá que nuestro país no esté, más allá del efecto de las láminas, porque también ha sido un mundial súper cuestionado por dónde se está haciendo, porque incluyeron 48 equipos, y sobre todo los nostálgicos dicen se perdió esa esencia, esa pasión, eso que marcaba un poco también estos hitos donde era lo más importante el fútbol y no la plata.
2: Sí, pues, o sea, hoy día clasifican al mundial selecciones que en otro formato nunca habrían clasificado, como tú decías, Curazao, Cabo Verde. Son equipos con ninguna tradición en el fútbol, entonces que se abrían espacios para ellos. Obviamente la FIFA está buscando ampliar siempre, que haya más partidos, que haya más torneos, hay torneos todo el día. Entonces, claro, como decís tú, va perdiendo un poco la esencia porque ya no pasa a ser... O sea, querían poner el Mundial cada 2 años, después cuando si lo logran van a querer hacerlo cada 1 año, entonces eso va perdiendo un poco como la importancia de que cada 4 años... clasifique a un torneo que en verdad clasifican los mejores. Y aquí, claro, todos tienen sus méritos, pero clasifican selecciones, no sé, Curazao en verdad no... Uno no sabe nada de ellos, ¿no? Uno no sabe ni un jugador.
1: ¿Y qué efecto produce? ¿Le quita competitividad? ¿Le quita interés? ¿Cuál es el efecto de estas decisiones?
2: Es que, por ejemplo, la primera ronda vamos a tener partidos que van a ser Alemania-Curazao, que puede ser una humillación. O sea,
1: si
2: es que...
1: 8-1.
2: Claro.
1: Si es que...
2: Entonces eso igual desvirtúa un poco, no sé, pues... Después siempre decimos, oh, los goles que hizo Maradona. Y claro, al final siempre se van a ir superando esos números porque van a haber partidos que van a desvirtuar las estadísticas, por así decirlo. ¿Che? Entonces, siempre se van a ir superando las estadísticas. Lo mismo la plata de los mundiales. Si sumáis más partidos, obviamente van a haber más recaudaciones. Va a haber... Entonces, al final, todo se va inflando, todo va creciendo para que cada vez sea más y más y más.
1: Sí, y lo otro que incluso yo lo comenté acá en una columna con la Elena es lo exorbitante de los precios de las entradas. O sea, tienes que ser millonario y eso también conversa con el tema que estamos nosotros analizando, que es quiénes efectivamente van a ir a ver este mundial. O sea, gente que tiene plata o gente que le gusta el fútbol.
2: Sí, al final igual, no sé, por Argentina te llenan los estadios con donde sea, en Qatar, en Estados Unidos, en México.
1: Pero en promedio $7,000, sí. Igual son casi siete palos.
2: Sí, porque al final los gringos, bueno, se están jugando las finales de la NBA por estos días y, no, o sea, tengo un amigo que pagó, no te digo,
1: pagó toda su jubilación.
2: Sí, y de hecho, compró la entrada y ya le están ofreciendo el doble. Entonces, me dijo, no la vendo por nada, pero sí, los gringos, para este tipo de eventos...
1: Pero tú dices que eso, ponte tú, en los públicos, ¿no va a tener algún tipo de incidencia? Como que en el fondo veamos gente tal vez más tranquila, que no esa cosa también sudamericana, que, no sé, un clásico Argentina-Brasil, también se juega en las tribunas.
2: Sí, pues, pero al final el público de selección siempre ha sido... O sea, no siempre, pero hace mucho tiempo que viene siendo un público, como decís tú, un poco más elitista. O sea, no viajan, salvo que estén auspiciados por alguien, las barras bravas, así, bravas, las que van a ver al equipo todos los fines de semana. Quizá no van tanto a ver a la selección como la familia que quiere hacer el viaje de su vida. Sí. O sea, imagínate viajar a Qatar, lo que era. Estados Unidos por lo menos está acá al lado, pero Argentina te llena a todos los estadios. Colombia, ¿para qué decir? Colombia te llena a todos los estadios. Hay que ver si los gringos están preparados para esta organización, porque más allá que no haya quizás las barras bravas, ya tuvieron problemas en la Copa América con esa final entre Colombia y Argentina, entonces... Puede que sea un tema el de las barras, sobre todo si llegan, como tú decís, los sudamericanos. Ahí se puede complicar un poco, aunque no sean, como te digo, los barristas de fin de semana.
1: Sí. Ahora, ¿te atreves a jugártelas por algunos favoritos o por lo menos quiénes deberían estar en la semi? ¿Y quién crees tú que hoy tiene más posibilidades, más allá de lo que dijeron los bancos, más allá de las pollas que probablemente se están jugando? ¿Quiénes son los favoritos de este mundial?
2: Mira, yo creo que fuera de Países Bajos está lejos de ser una de las selecciones potentes actualmente. O sea, ha tenido equipos mucho mejores que los de hoy día. Si uno quiere irse a la segura en la polla, debería apostar por Francia o España, que son los favoritos de las casas de apuestas, de los especialistas, de todo el mundo, porque son dos selecciones que tienen una riqueza de plantel superior al resto. Después viene Inglaterra, que también hace rato que está golpeando la puerta, pero como...
1: O sea, por lo menos como liga, es una de las más atractivas, las que más mueve plata.
2: Sí, no, y la selección también ha llegado a finales de Europa, pero le falta la chaucha al peso a Alemania, o sea, ahí está como el podio de los favoritos, y después viene una segunda línea con, te diría, con Brasil, Argentina y Portugal, que tienen los últimos mundiales de Neymar, Messi y Cristiano. Entonces, las tres selecciones obviamente van a estar todos atentos a no sé, pues si Argentina pasa a octavos, puede ser el último partido de Messi en un mundial. Si pasa a cuarto también, Cristiano lo mismo. Entonces, esas tres selecciones, como están en una segunda línea después de las otras tres. Y si yo tuviera que jugármela, aunque no parezca un favorito hoy en día, creo que Brasil, porque llega calladito, a diferencia de otros mundiales donde tenía, así como todos decían, Brasil ya tiene que ganar un mundial y Neymar. Ahora Neymar llega medio lesionado, entonces, y tiene un entrenador que, si gana un mundial, va a ser el mejor entrenador de la historia, porque ya ganó las 5 ligas de Europa, solo le falta el mundial. Entonces, creo que la puede hacer cuando los entrenadores de repente son más importantes que los jugadores, y se pasa a ser un equipo como ha sido el Paris Saint-Germain. Se ven buenas posibilidades.
1: Por lo menos la épica de Uruguay a mí me gustó, como presentaron con este video al plantel, incluso con Bielsa.
2: Sí, Uruguay puede llegar lejos. Quizá no es la selección de como Holanda de temporada anterior.

0: van a querer ver a Messi, Cristiano, Neymar, porque es la última vez que pueden verlo. Pero
1: Neymar,
0: como tú
1: ves, también, claro.
0: Neymar, pero como tú decís, claro, la estrella de hoy en día, de hecho, te diría que Mbappé ya está... O sea, uno piensa que es joven, pero ya tiene 27 años. Tampoco es tan joven.
1: ¿Qué ha pasado el resto de la humanidad? Sí. Lo están,
0: o sea, no, pero te digo a nivel de
1: fútbol. Lo que pasa es que Lamine Yamal es muy joven.
0: Claro, tiene 19, si no me equivoco. Entonces,
1: pero, por ejemplo, yo te digo, no sé, en el rango de las de los niños, adolescentes, te hablan más de ellos. Sí. Claro, está Messi y todo lo que quieras, pero es el foco está puesto en estos jugadores.
0: Es que más encima Lamine Yamal es súper llamativo como personaje, más allá de como futbolista, como que es bien cuñero, como que no tiene miedo a nada. Sí, yo creo que los más caros, los de 18, 19, están todos queriendo ver a Lamine, que llega medio, no lesionado, pero están viendo si es que llega al debut. Y claro, Mbappé, Dembélé, o sea, Francia tiene un equipazo. Francia.
1: Oye, Juan Ignacio, y hablando también de estas figuras que por lo menos a mí me han aparecido en algunas redes sociales en el debate también más social y político respecto a este mundial. Bueno, la crítica obviamente a Donald Trump, a que ocurre en Estados Unidos, que ellos han también apostado por tomar una voz, por ejemplo, al tema del racismo, al tema de las políticas y decisiones que toma Europa respecto a la migración. Entonces, ¿eso va a estar presente, crees tú, en este mundial?
0: Sí. Para los mundiales generalmente se aprovechan para levantar estas causas. Ahora, antes de entrar, leía que estaban haciendo una huelga en un estadio de Estados Unidos, los trabajadores. Siempre la previa del mundial, lo mismo pasaba en Qatar, imagínate, con todos los problemas que había.
1: Bueno, incluso la cantidad mujer, de muertes que falle, de gente, claro, que murió construyendo los estadios.
0: Gente que murió, el machismo de la sociedad. Entonces como que se aprovecha de levantar hartas causas. El racismo obviamente va a ser tema, hace rato que lo viene siendo en el fútbol, se va a aprovechar de levantar, pero para el desarrollo normal de un mundial, al final todas esas cosas se meten debajo de la alfombra para que funcione. O sea, que se suspenda un partido mundial, la verdad que no tengo recuerdo de un partido. Entonces, como no pasa como en Sudamérica, suspende un partido, filo, lo jugamos la semana que viene. El mundial se tiene que jugar por todos los compromisos que hay detrás. Entonces, se pueden levantar causas, pero van a ser, creo yo, anexa al torneo.
1: Ya, Juan Ignacio, para cerrar, ¿quién es el campeón de este mundial?
0: No, yo como te decía, me la juego por Brasil. Creo que calladito puedo hacerla. Hace rato que no sale campeón, desde el 2002, y eso es mucho para Brasil.
1: Sí. Ya, vamos a ver entonces, ¿en cuánto rato más? ¿Es como un mes? Para ver si efectivamente se cumple ese pronóstico.
0: Un mes y medio, sí, mundial largo está.
1: Sí, es largo.
0: Y aparte el otro juega a las 3, México-Sudáfrica.
1: Ya, y es más largo porque son más equipos.
0: Sí, pues 48. Andan 32.
1: Vamos a ver, porque es distinto de lo que habíamos conocido en esta tradición, pero genera interés, ya lo vemos, y incluso con Juan Ignacio Gardela, periodista deportivo, que ha venido a acompañarnos y analizar en todas sus aristas este próximo mundial que ya está acá, a la vuelta de la esquina. La próxima semana probablemente será tema obligado. Muchas gracias.
0: No, gracias a ti.
1: Bueno, y así nos despedimos. Gracias por acompañarnos en Concierto Valor. Sigue obviamente toda la sintonía interesante, la buena música acá en el 88.5. Nos escuchamos el lunes. Buen fin de semana.
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3: 8:59 minutos.
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29: Oye, muy de viernes, estamos aquí en Concierto, recién pasada Concierto Valor, con ese pronóstico, ¿no?, del Mundial de Fútbol, que ya se acerca, ya se asoma, y tal como decía la Vivi Encina, bueno, vamos a estar hablando mucho sobre eso, probablemente en las próximas semanas. No estamos ahí, pero... de todas maneras nos importa lo que pase en el Mundial, ya lo hemos visto con la venta de álbumes y la locura que se ha producido con todo este cambiazo de láminas y qué sé yo. Así es que obviamente que es un tema mundial que mueve, y lo más importante de todo, creo yo, es que sea deporte el que mueve, porque eso siempre va a ser positivo. Así es que bien, una fiesta deportiva que está presente en todo el mundo y también aquí en Zoom Concierto, porque ya vamos a estar hablando de algunos detalles de lo que se acerca en el Mundial de Fútbol 2026. 8 grados a esta hora de la mañana. Soy Fran Jorquera y te voy a acompañar hasta las 12 del día, como todos los días, y con más energía que nunca porque es viernes. ¿Se nota la energía? No, sí, estamos con energía, claro que sí, aquí en Concierto 88.5, concierto.cl. Y mira, ahí te la dejo, esta canción para comenzar entonces este programa de último día laboral de la semana. Vamos que se puede, estás en Zoom Concierto.

Oye, esta intro está Michael, ¿no? Es que en realidad todas. Uno inmediatamente puede reconocer una canción de Michael Jackson. Y bueno, no sé si viste ya la biopic. Si no lo has hecho, es obligatorio. Sí, hay que verla, de todas maneras. ¿Por qué hablamos de Michael Jackson? Porque atentos y atentas, hoy te damos el poder del Zoom. Sí, el poder del Zoom. Tres canciones de Michael Jackson que pusimos a competir, un reto imposible, por lo demás, en nuestras redes sociales. Ustedes tienen el poder de elegir la que sonará al final de nuestro programa. Así es que muy atentos y además, ojo, porque se pueden llevar el vinilo más el cuadro del rey del pop. Hemos estado anunciando este concurso, también está en nuestras redes sociales. Así es que anda al Instagram de Radio Concierto y vota por tu canción favorita en este reto de Zoom Concierto. El poder del Zoom lo tienes tú este día viernes 5 de junio. Lo amo, simplemente. Qué ganas de bailar como Michael Jackson, ¿no? Sí, qué ganas. Ya vamos a seguir con buenas canciones porque llega Patrice Rushen a esta hora de... Llega Lenny Kravitz a esta hora. Ya pasó Patrice Rushen. Es viernes. Todo se perdona. Fly Away en concierto.

Bien, y nos despertamos con esta noticia porque diversos medios argentinos han informado este 5 de junio el fallecimiento de Indio Solari a los 77 años. Según los reportes, falleció en su casa de Parque Leloir en la provincia de Buenos Aires, y el histórico líder de Patricio Rey y sus Redonditos de Ricota padecía Parkinson desde hace ya varios años. La noticia ha generado una enorme conmoción en Argentina y también en toda Latinoamérica, debido a la influencia que tuvo tanto con los Redondos como en su etapa junto a los Fundamentalistas del Aire Acondicionado. Una de sus canciones más emblemáticas es la que escuchamos de fondo, Jijiji, considerada por muchos como un himno del rock argentino. Bueno, su legado como compositor, poeta y figura cultural, porque realmente es una figura cultural en Argentina, es enorme y marcó a varias generaciones de seguidores. Despedimos entonces también aquí en Zoom Concierto a Indio Solari. Y cuando son las 9:28, te decimos que sigas aquí, sintonizando la radio. Estamos on the radio y es Donna Summer, el 88.5 y concierto.cl.

0: Oye, ya, nos vamos a una pequeña pausa, pero antes de irnos a la pausa, recuerda que tú puedes votar en el Instagram de Radio Concierto, que es justamente Concierto Radio, así es nuestro Instagram, por tu canción favorita de Michael Jackson. ¿Cuál es tu canción favorita de Michael Jackson? Te dejamos tres el día de hoy. Don't Stop Till, Billie Jean y Bad. Esas son las tres canciones entonces que ponemos a competir en esta mañana. Es un concierto porque tú tienes el poder del Zoom aquí en la 88.5. Oye, qué bueno poder acompañarte en este día viernes. Me encanta, nos encanta con Pablonga también poder llenar de energía tu mañana. Espero que tengas cafecito en mano. No está fácil sobrellevar este día viernes, último día de la semana, pero se puede, y se puede mejor todavía cuando es en compañía de buena música. Seguimos con eso al regreso de esta pausa.
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1: La temperatura en concierto
3: en Santiago, 8 grados.
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0: Son las 9 de la mañana con 36 minutos y te seguimos acompañando junto a Travis. Esto es Sing, sonando la 88.5.

Esta semana se llevó a cabo el Cyber Day 2026 y las ventas estuvieron buenas, buenas, buenas. Se alcanzaron los 531 millones de dólares, superando las cifras del 2025. La Cámara de Comercio informó que el Cyber Day 2026 cerró con ventas por, como te decía, 531 millones de dólares y más de 5 millones de transacciones, consolidándose como uno de los eventos de comercio electrónico más importantes del país. El reporte destacó que los consumidores realizaron compras de manera más informada, concentrando una parte importante de las ventas durante las últimas horas del evento. Y gracias a descuentos promedios de un 19%, la Cámara de Comercio estima que el Cyber Day ayudará a reducir entre 0,4% y 0,5% el IPC de junio, favoreciendo una inflación mensual cercana a cero. Así que esta es la relevancia también de un evento digital comercial como este. De repente uno no entiende por qué tirar toda la carne a la parrilla cada cierto tiempo, y es justamente por eso. Los supermercados lideraron el crecimiento de las ventas online, mientras que la región metropolitana concentró poco más de la mitad de las compras realizadas durante los 3 días del evento. ¿Y tú compraste algo? Aquí estoy mirando a mi equipo que compró varias cositas, ¿ah? Llegan y llegan cajas aquí. Recién pagados los sueldos más encima. Ya vamos a volver a la música, y esta vez con Elton John, es Your Song. Qué bonita canción, hace tiempo que no la escuchábamos. Estás en el 88.5.

Oye, te quiero contar que hoy es el Día Internacional de la Donut. Para los golosos, Donut hoy celebra su día. ¿Te gustan las donuts? Son ricas las donuts. ¿Cuántas te podrías comer? Sí. ¿Cuántas donuts te podrías comer? ¿En serio? 15. Pablonga, no lo puedo creer. Fernandita, ¿usted cuántas donuts se podría comer? Media. Sale, por favor. Yo te he visto por más. Oye, yo me podría comer dos, de verdad. Dos me podría comer, encuentro que más de dos, como que ya no. Pero Pablonga, no me esperaba menos de ti, ¿eh? 15 donas. Bueno, hoy es el Día Internacional de la Dona y déjame decirte que hay lugares que están ofreciendo buenas promociones y un lugar bastante conocido ofrece 2x1 en todos sus locales en Chile. No voy a decir cuál es, pero 2x1 están ofreciendo ahí en unos locales bien famosos.

0: 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Nos vamos a la pausa y ya regresamos con más Zoom Concierto por la 88.5.
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Oye, comienza la cuenta regresiva para el Mundial de Fútbol 2026, la Copa del Mundo más grande de la historia. El torneo se disputará entre el 11 de junio y el 19 de julio en Estados Unidos, México y Canadá, y contará con la participación récord de 48 selecciones. En total se jugarán 104 partidos en una edición que promete emociones de principio a fin. La primera fase estará compuesta por 12 grupos de 4 equipos. Avanzarán a los 16avos de final los 2 mejores de cada grupo y los 8 mejores terceros. Entre los principales candidatos al título aparece España, una de las selecciones favoritas para levantar la copa, aunque también se ha hablado de Países Bajos, según hay especulaciones de un alemán, ¿te acuerdas? Que no se ha equivocado en los últimos 2 años. Y hoy tuvimos a un especialista también aquí en Concierto Valor. Sí, Juan Ignacio Gardela. Sí, pues, él dijo que iba a ganar Brasil. ¿A quién le creemos? ¿A quién le creemos? ¿A quién le creemos? ¿Qué va a pasar? Oye, bueno, déjame decirte, porque lo único que sabemos hasta el momento es que en el espectáculo inaugural, la FIFA confirmó que Shakira interpretará Dai Dai, la canción oficial del Mundial 2026, durante la ceremonia de apertura en el Estadio Azteca de la Ciudad de México. La artista colombiana compartirá escenario con el nigeriano Burna Boy en uno de los momentos más esperados del inicio del torneo. Sube la música. Es viernes y nos dan ganas de bailar con este Dai Dai. ¿Te gustó la canción a todo esto del Mundial? Me gusta a mí, la encuentro sabrosita, mira esta parte. Sí, está buena. Ya, pues eso es lo que sabemos por el momento. ¿Quién va a ganar? No lo sabemos, pero bueno, hay expectativas, especulaciones y por supuesto que nervios también en lo que pueda suceder en esta nueva edición del Mundial. Oye, y antes de irnos a la música, te cuento algo terrible, terrible, muy terrible. Una mamá en Argentina lavó el uniforme de su hijo y tenía las láminas del Mundial en los bolsillos. Así que ahí quedaron las láminas. Pues estaba viendo yo una imagen. Y la pregunta en las redes sociales es si se perdona a esa madre o no se perdona. Si la culpa es del niño, pues ¿cómo? Mi mamá hubiera dicho, por desordenada te pasó. Así es que, no sé yo. Ya, vamos a seguir con buena música. Esto es John Travolta y Olivia Newton-John con Summer Nights en Zoom Concierto.

anuncia nuevo prefijo para llamadas estatales. Esto quiere decir cada número. Mira, te lo voy a contar ahora. Nuevo prefijo 702 garantizará que la llamada proviene de una fuente oficial. Será utilizado exclusivamente para llamadas masivas de órganos de la administración del Estado, tales como ministerios, municipalidades, hospitales públicos, entre otros, y se proyecta que entre en vigencia en marzo del 2027. 702 entonces, prefijo 600 a partir del viernes 5 de junio, o sea de hoy mismo, se destinará a llamadas masivas que hayan sido solicitadas expresamente por el usuario para fines informativos de soporte o por contratos vigentes. Ya, prefijo 600 entonces, y el 809 mantiene su vigencia para aquellas comunicaciones masivas de carácter publicitario o comercial que no cuentan con la solicitud directa del usuario ni tienen una relación contractual vigente. ¿Ya? Así que también ahí está, para que lo sepas, 809 no necesariamente es un llamado que estás esperando, el 600 sí debería hacerlo y el 702 va a ser a partir de marzo del 2027 una llamada importante porque va a tener que ver con órganos de la administración del Estado, como te decía, para que lo vayas tomando en cuenta y de hecho puedes incluso hasta dejarlo ahí como recordatorio en tu celular. Wadu Wadu es Virus sonando en su concierto este día viernes. Nos movemos un poquito, así mira, un lado al otro. 88.5 concierto.cl.

0: Nos vamos a la pausa, pero ya regresamos con más música, más datos y más noticias aquí en Zoom Concierto. No te muevas.
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3: Concierto Agrado.
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4: En Santiago, 10 grados.
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0: Es Eurythmics a esta hora de la mañana. There Must Be an Angel, el 88.5, 88.1 en Arica.

Es increíble esto que te voy a contar porque costó menos de $1,000,000 y ahora rompe récords. Me refiero al fenómeno Obsession, ¿sí? Que fue dirigida por un youtuber de 26 años y hoy es uno de los mayores fenómenos cinematográficos de 2026. ¿Oíste hablar de esto? ¿La viste? Bueno, Obsession, la nueva película de terror de Corey Barker, ya supera los $148 millones en taquilla mundial y podría sobrepasar los 250 antes de terminar su recorrido en los cines, convirtiéndose en una de las producciones con mejor retorno de inversión en casi 20 años. La cinta sigue a Bear Michael Johnston, un empleado de una tienda de música que adquiere un misterioso juguete sobrenatural para lograr que su amiga de la infancia, Nikki, interpretada por Inde Navarrete, se enamora de él. Sin embargo, el deseo desencadena una serie de aterradoras consecuencias. Además de conquistar al público, la película ha recibido elogios de la crítica por su originalidad y tensión, alcanzando un 96% de aprobación entre los críticos y un 95% entre la audiencia en Rotten Tomatoes. ¿Qué te parece? ¿Y tú? ¿Ya la viste? Si no la has hecho, entonces ya sabes. Recomendada Obsession. Aunque es solo para valientes, ¿ah? No sé si yo podría verla. Y hay una canción que unió por primera vez a dos de las voces más potentes del pop actual bajo una estética inspirada en el soul de los 70. Es esta. Es Lady Gaga con Bruno Mars, Die With A Smile, en su concierto.

Vamos a hablar de ellos, del cuarteto de Liverpool, porque el 25 de junio, sí, este mes, va a ser reconocido oficialmente como el Día Mundial de los Beatles. Yo no sé si a ti te gustan, creo que es muy difícil que no, pero es una de mis bandas favoritas. Definitivamente me gustaría escucharlos muchísimo más también aquí en el 88.5. Bueno, y el Día Mundial de los Beatles ya es oficial, señores y señoras. Se celebra cada 25 de junio. Los integrantes de The Beatles han decidido reconocer de manera oficial el Día Mundial de The Beatles, una fecha que este año tendrá actividades presenciales y digitales en distintos países para homenajear el legado del grupo. La conmemoración se realizará el 25 de este mes, una jornada elegida por su importancia histórica. Ese día de 1967, John Lennon, Paul McCartney, George Harrison y Ringo Starr participaron desde los estudios Abbey Road en la primera transmisión televisiva internacional vía satélite. La canción

conciertos también, algunos eventillos por ahí, exposiciones, galerías en distintas ciudades de todos los continentes. Y con esta nueva oficialización, el 25 de junio del 2026, se marca entonces un hito y el inicio de una celebración coordinada a escala mundial con actividades especiales tanto online como presencial. ¿Qué te parece Día Mundial de los Beatles entonces? Está confirmado y así tenía que ser. Y nos vamos a quedar escuchando a los Beatles, por supuesto, es el cuarteto de Liverpool con Day Tripper. 10 de la mañana con 56 minutos en Zoom Concierto por la 88.5 y concierto.cl.

0: Siempre es bueno escuchar a los Beatles, nos alegran la mañana. Ya son casi las 11 y nosotros tenemos que hacer una pausa cortita, pero nos queda una hora de programa todavía, así es que no te muevas de este Zoom Concierto de día viernes por Concierto y Concierto.cl.
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4: 11 de la mañana.
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6: Nos ponemos románticos a esta hora de la mañana con Berlín y Take My Breath Away en Zoom Concierto.

Oye, estaba por contarles una noticia relacionada al clima, a la lluvia también, pero de repente, ¡pum!, me salió otra noticia que decía que Kylie Minogue reveló que su cóctel favorito es el Pisco Sour. ¡Mira! En una entrevista exclusiva con The Times, Kylie Minogue reveló que el Pisco Sour es su cóctel favorito. Esto en medio de su gira promocional para su documental, del que ya hemos estado hablando estos días y que ya está disponible en Netflix y que se llama Kylie. La cantante, además de dar respuestas a varias preguntas, señaló que el Pisco Sour es muy refrescante, tiene mucha personalidad, se ve bien, sabe rico y tiene una buena textura en boca. ¿Eso dijo Kylie Minogue? ¿Le gusta el Pisco Sour? ¿Será que le gusta el chileno o el peruano? Ah, eso no se lo preguntaron, ¿ah? Yo creo que el chileno, sí, porque si es chileno, bueno, somos el mejor país de Chile. Y ahí ahora sí, igual te voy a comentar lo de la lluvia, porque hay alta posibilidad de que el próximo miércoles vuelvan las lluvias a Santiago. Lo dijo Iván Torres, le creemos a Iván Torres. Entregó un nuevo informe del tiempo y anunció que se proyecta el arribo de un sistema frontal a la zona central del país, el cual se extendería incluso hasta el sur de la región de Coquimbo. De acuerdo a las proyecciones actuales, las precipitaciones llegarían a la región metropolitana el próximo miércoles 10 de junio, acompañadas de una notable baja en las temperaturas, con una máxima que no superaría los 14 grados. Iván Torres también detalló que el fenómeno aún se mantiene bajo estudio, pero de momento se estima que caigan entre 5 y 10 milímetros de agua en la capital. Bueno, vendría bien la lluvia, porque ya sabemos que estamos con los cielos muy contaminados y es por eso que una limpieza siempre hace bien. Y aparte que ya como que necesario, ¿no? Ya estamos en junio y siguen altas las temperaturas igual, como para estar cercanos al invierno. Música para nuestros oídos cuando son las 11:14 y es día viernes. The Weeknd nos confirma que se acerca el fin de semana con esta canción que se llama Blinding Lights y que escuchas en Zoom Concierto.

¿Te acuerdas que el fin de semana pasado Dua Lipa se casó? Sí, se casó. Muy guapa Dua Lipa, con un traje de dos piezas blanco, un sombrero amplio también, saliendo ahí de una iglesia en Inglaterra. Y Dua Lipa cierra ahora plazas históricas de Italia para celebrar su boda con Callum Turner. Porque esto no quedó ahí, esto sigue. Dua y Callum continuarán las celebraciones de su boda con una serie de eventos programados en Sicilia, Italia, durante varios días. La organización contempla medidas especiales de seguridad, restricciones temporales en espacios públicos y la participación de invitados procedentes de distintos países. De acuerdo con información difundida por medios británicos, dos plazas ubicadas en el centro histórico de Palermo permanecerán cerradas entre el jueves y el sábado como parte de la logística relacionada con la celebración. Eso desde el jueves, desde ayer, que ya están cerradas las calles por el matrimonio de Dua Lipa. Las zonas afectadas corresponden a los alrededores de Piazza Santa Ana y Piazza Croce dei Vespri, disculpando mi italiano, dos espacios de uso peatonal en la ciudad de Sicilia. Las autoridades locales emitieron un comunicado, de hecho, en donde se informa sobre una producción demostrativa en dichas plazas, sin especificar oficialmente su vinculación con la boda de Dua Lipa. Pero los sapos ya saben que se trata de esto, y por supuesto nosotros también. Sin embargo, diversas fuentes citadas, como te decía, por la prensa local, señalaron que las restricciones forman parte de las medidas adoptadas para garantizar el desarrollo de los eventos programados. Oye, además de los cierres temporales, residentes que viven dentro del perímetro de seguridad habrían sido contactados para informar cuántas personas permanecerán en sus viviendas durante estos días. Y se sabe que también se distribuyeron acuerdos de confidencialidad destinados a evitar la difusión de fotografías o videos de las celebraciones en redes sociales. Así es que está todo más que controlado para el matrimonio de Dua Lipa y Callum Turner. ¿Qué te parece? Hoy esto es como una boda real, ¿ah? ¿Eh? Bueno, los asistentes, ¿para qué decir? Muchos famosos van a llegar hasta esta boda. Diversos medios han informado sobre la posible participación de Elton John, por ejemplo, como artista invitado, aunque hasta el momento no se ha realizado una confirmación oficial. Vamos a ver entonces qué pasa estos días ahí en el matrimonio de Dua Lipa, o más bien ya en las celebraciones post matrimonio. Dicen que va a estar Charlie XCX, Olivia Dean, Mark Ronson y varios más. O sea, mega evento. No me ha llegado el parte a mí. ¿A ustedes les llegó alguna invitación? ¿No? Bueno, quizás está por llegar. Cosa de que armemos las maletas y nos vamos a Sicilia. Mientras tanto, vamos a escuchar a Dua Lipa con Levitating. Oye, todo esto, Dua Lipa dijo cuáles eran sus ciudades favoritas del mundo, ¿ah? ¿Eh? No mencionó

0: Llega el momento de hacer una pausa cortita. Ya regresamos con más Zoom Concierto. 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
0: ¿Se puede vivir del amor o no se puede vivir del amor? No se puede vivir del amor. Pero no es esta la canción, ¿no? Es el amor después del amor. Fito Páez en Zoom Concierto.

Oye, fíjate que la NASA ordenó a astronautas de la Estación Espacial Internacional refugiarse debido a una fuga de aire, ¿sí? Fue así que ordenó la NASA a 5 astronautas a bordo de la EEI refugiarse debido a una fuga de aire que está siendo reparada. La NASA y Roscosmos, la agencia espacial rusa que también colabora en la EEI, han estado mitigando periódicamente, en la medida de lo posible, estos fallos. Estas grietas siempre han sido motivo de preocupación por la NASA, que las sigue muy de cerca, señaló Bethany Stevens, de comunicaciones de la agencia espacial. Ya nos queda poquito de programa. Antes de ir terminando, eso sí, quisiera comentarte la temperatura para distintas ciudades de nuestro país, porque hoy en Santiago esperamos 15 grados de máxima. De hecho, hasta ahora tenemos 13 grados, así que va a subir un poquito más la temperatura, pero se mantiene baja de todas maneras para este día viernes. Arica espera 21 grados, igual que Iquique, pero con varias nubes presentes. También Antofagasta está con nubes y espera 17 grados de máxima. La Serena solo 14, menos que en Santiago. Valparaíso 13 grados solamente, y en Rancagua esperan 12, igual que en Talca. Chillán baja incluso más a 11 grados y se espera lluvia por esos lados. Pero bien, ¿eh? Porque eso significa que quizás vamos a tener muy pronto nieve ahí en las termas de Chillán. Bonito lugar para ir a esquiar en Nevados de Chillán. Concepción, 13 grados de máxima pronosticados para el día de hoy, y Temuco 14. Así se ven las cosas entonces para este día viernes. Qué rico que es viernes. Nuestro cuerpo lo sabe y es por eso que seguimos disfrutando de buena música. Y esta vez con King. This is the last time.

Oye, vamos cerrando este programa de día viernes, una semanita más en la que te acompañamos aquí a través de la 88.5 y concierto.cl. 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Súbele el volumen, Pablonga, porque tenemos ganadora. Sí, tenemos ganadora del concurso, Michael Jackson. ¿Te acuerdas que estábamos regalando el vinilo del soundtrack de la biopic de Michael? Bueno, tenemos ganadora. Gracias primero a todos los que han participado a través de nuestras redes sociales, Concierto Radio. Son lo máximo. De verdad, mucha gente participando, mucha gente comentándonos también. Me han llegado mensajes incluso por interno en mi Instagram con la fanaticada de Michael. Y la ganadora es Redoble de Tambores. ¿Tenemos Redoble de Tambores? Lo voy a hacer yo. Estos efectos especiales están muy lentos. No, pero mira, antes de los redobles de tambores, dice: porque Michael Jackson es el artista más grande de todos los tiempos. Además que justo quiero comenzar mi colección de vinilos, y qué mejor que partir con el GOAT. Así es que la ganadora es Rulos-Bajo. Digo porque son varias S. Rulos-Bajo. Eres la ganadora entonces del vinilo y de un cuadro sorpresa también de Michael Jackson. Por ahí nuestra producción se va a estar contactando contigo para entregarte el premio. ¡Felicidades! ¡Qué emoción! Oye, gran vinilo, alto vinilo, lo queríamos todos acá. Así que se lo está llevando para la casa una fanática de Michael Jackson, que va a ser contactada por supuesto por nuestro equipo. Y no solo eso, también tenemos canción ganadora del poder del Zoom, porque tú tenías el poder este día viernes.

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2: 12:02.
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10: ¿Cómo están, amigos? ¿Cómo están, amigas? Bienvenidos y bienvenidas a este Catálogo Concierto, a esta nueva reunión con las canciones con historia para alegrar la tarde aquí en el 88.5. Hoy tenemos 120 minutos para repasar harta efeméride, tenemos hartos clásicos para cantar, como este, por ejemplo, que va a darle el puntapié inicial a este programa de día viernes. Del grupo Chic, vamos a escuchar I Want Your Love. Esto es lo que suena en Catálogo Concierto. Hasta las 2 con ustedes. Bienvenidos y comenzamos.

0: Y después de cantar con Casey and the Sunshine Band, que va a estar en Chile, ojo, el próximo 7 y 8 de agosto. Quiero que recordemos a la gran Astrud Gilberto, que murió un día como hoy, a los 83 años. Astrud Gilberto es la chica de Ipanema, la gran voz de la samba y bossa nova, que salió de Brasil para conquistar los mercados del mundo entero. Su versión de The Girl of Ipanema se llevó el Grammy como grabación del año en 1965 y la convirtió en estrella hasta el día de su muerte en el año 2023. Hoy la recordamos con The Girl of Ipanema, aquí en Catálogo Concierto.
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Quiero seguir con recuerdos junto a The Ramones, porque un día como hoy, en el año 2002, murió su bajista y principal compositor, el gran Didi Ramone, a los 49 años. Los que lo conocieron dicen que estaba completamente loco, pero que musicalmente era un genio. Yo he conocido de eso, ¿eh? Hay harto. Y que su problema siempre fueron las drogas, las que terminaron matándolo de sobredosis cuando todavía tenía mucho para seguir creando. Tenía apenas 49 años, era súper joven. Lo vamos a recordar con una de las grandes canciones que escribió para The Ramones. Poison Heart suena en catálogo.

0: 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Nos vamos a la pausa, muy cortita, pero a la vuelta los espero con puros clásicos de Yes, Prince, No Doubt. Tenemos mucho más para ustedes aquí en Catálogo Concierto, así que no se vayan.
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3: En Santiago, 13 grados.
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0: Ya estamos de vuelta con más música y más historias aquí en Catálogo Concierto de día viernes. Amigos míos, vamos a abrir este nuevo bloque con un gran recuerdo de los noventas con No Doubt. Esto es Don't Speak, sonando en la casa de las grandes canciones.

Oye, como todos los días a esta hora los quiero invitar a celebrar dos días internacionales. El primero es el Día Mundial del Medio Ambiente, para que tomemos conciencia obviamente del planeta y tratemos de cuidarlo, o por lo menos no seguir destruyéndolo. Y el segundo es el Día Nacional del Donante de Órganos y Tejidos. Esto me parece sumamente importante, tema fundamental en estos días, porque la donación de órganos salva muchísimas vidas en todo el mundo. Así que vamos a celebrar estos dos días, especialmente el segundo. Y también los quiero invitar a reflexionar sobre la donación de órganos, que es algo muy, muy importante. Vamos a escuchar a Yes con Love Will Find A Way, aquí en Catálogo Concierto.

Y después de AC/DC vamos a escuchar una canción de Prince. Esta se la dedicó a su primera señora, la bailarina Maite García, que para el artista era la mujer más bella del mundo. En esa época, Prince estaba teniendo problemas legales con su compañía disquera, así que se presentaba simplemente como The Artist o El Artista. De 1994 escuchamos a Prince con The Most Beautiful Girl in the World, sonando en Catálogo Concierto.

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Nueva pausa en Catálogo Concierto, pero nos queda mucho todavía, así que tranquilos, a la vuelta tenemos a

0: Sumo, Talking Heads, Omen D y mucho más. No se lo pierdan, pausa cortita y ya volvemos.
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3: 1:03.
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0: Ya estamos de vuelta con más canciones que nos llenan de recuerdos en este día viernes 5 de junio. Oye, uno de esos recuerdos es de la legendaria Toni Bassi, clásico de clásicos. Mickey abre la segunda hora de Catálogo Concierto.

Y seguimos viajando por la música de nuestro soundtrack, ahora con Talking Heads, una de las bandas alternativas más influyentes pero por lejos de la escena del rock neoyorquino de los 70s. Una escena que los vio surgir junto a Blondie, a los Ramones, a Television, a Patti Smith, a Iggy Pop, en fin, a muchos. Y lamentablemente duraron súper poco, entre el 75 y el 91. Dejaron 8 discos realmente espectaculares y un sonido único e irrepetible. Hoy los recordamos con Life During Wartime, una infaltable de Talking Heads, sonando en Catálogo Conciertos.

Y después de Siouxsie and the Banshees, quiero que recordemos nuestra época escolar, esa bien rebelde, con Subo, una de las bandas más sorprendentes del viejo rock argentino. A mí por lo menos me voló la cabeza la primera vez que la escuché. Liderados por Luca Prodan y con mezclas de sonidos que iban desde el rock progresivo al reggae y ahí al punk. En solo tres discos se convirtieron en leyenda de la música en español. Uno de sus clásicos más polémicos fue Los Viejos Vinagres, que hoy revivimos para recordar a los tremendos Sumo en catálogo concierto.

0: 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Marcamos la última pausa del día, pero tranquilos porque al cierre les tengo 5 sorpresas maravillosas. Son solo 3 minutos, pausa enana, diminuta como viraje de laucha y ya volvemos con más clásicos del catálogo concierto.
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4: En Santiago, 13 grados.
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0: Ya estamos de vuelta con la última media hora de este catálogo de día viernes, que comienza con una de mis canciones favoritas. Esta es de Soft Cell, Tainted Love. Abre los últimos 30 minutos de Catálogo Concierto.

Y el próximo 8 de noviembre tenemos cita con el rock de los 80s, porque Def Leppard y Extreme van a hacer explotar el Movistar Arena con puros clásicos de ese rock de guitarras que tanto nos gusta. A Extreme todo el mundo lo conoce por la balada Modern Words, ¿se acuerdan? Pero son una banda de rock muy poderoso y con un guitarrista extraordinario que se llama Nuno Betancourt. Y los Def Leppard son una banda del sonido perfecto, años y años de experiencia y con tremendos clásicos del rock melódico mundial. Las entradas ya están a la venta en Punto Ticket desde los 46.000 a los 141.000 pesos y nosotros vamos a hacer un doblete. Primero con More Than Words de Extreme y luego con Hysteria de Def Leppard, preparándonos para el 8 de noviembre aquí en Catálogo Concierto.

Ya estamos llegando al final de nuestro catálogo concierto día viernes, así que gracias a todos por los mensajes, por escucharnos como siempre. Los voy a dejar con una tremenda canción de Journey. Los dejo con Don't Stop Believing. Y el lunes a las 12 los espero sin falta con más clásicos y más recuerdos aquí en Catálogo Concierto. Cuídense mucho, gracias por la sintonía, los queremos, ¿eh? Fader, abrazo. Kego Peralta, gracias por los libretos. Hasta el lunes. Chao, chao.

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2: 1:59.
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2: En Santiago, 12 grados.
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2: 3:01.
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2: En Santiago, 14 grados.
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2: 3:58 minutos.
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3: En Santiago, 14 grados.
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3: 4:57 minutos.
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2: En Santiago, 13 grados.
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4: ¿Qué tal? ¿Cómo están? ¿Cómo les va? Bienvenidos y bienvenidas. Se inicia la Comunidad Contraataca de Concierto y nosotros sabemos que tú te preguntaste en la mañana qué estoy haciendo levantándome de la cama, partiendo al trabajo en un día como hoy, gris, completamente frío, no tiene ningún sentido, debería quedarme acá en la cama, hacer sopaipillas, hacer chancaca y comérmelas durante todo el día viendo una película con una estufa prendida o dándome calor de alguna forma. Pero lo cierto es que tuviste que ir al trabajo, tuviste que cumplir con tu obligación y en este momento estás volviendo a tu casa con la sensación de que no debiste salir nunca y estás escuchando este programa balsámico para hacerte todo mucho más luminoso que como ha sido hasta este momento. Bienvenidos y bienvenidas, la Comunidad Contraataca está en el aire y estamos contigo al igual que la tejedora, la Penélope chilena, Cata Muñoz Becerra.
5: Oye, yo mi plan para este fin de semana, porque estimo que va a ser frío, digamos. No lo sé, voy a revisar al tiro si es que va a ser tanto frío como hoy, pero encuentro que hoy día he estado para estar acostado en la cama tejiendo y viendo una película todo el rato.
4: Qué maravilloso, ¿no?
5: Todo el rato, mejor panorama, hablando de tejedora.
4: Viendo una película mala incluso.
5: Sí.
4: Cualquiera, la que agarré, una comedia sonsa.
5: No, nada que pensar, no, nada. No quiero pensar.
4: Nada que cambie tu ser, nada que te transforme como ser humano, nada que te invite a reflexionar sobre algo. A pesar de que hoy vamos a hablar de una tremenda película chilena que se acaba de estrenar y viene su director y su protagonista. Ya les vamos a contar de qué se trata, pero esa sí te hace pensar. Yo estoy pensando en las otras.
5: Y mucha reflexión. No, son otras películas, por ejemplo, en el caso tuyo quizás la comedia, en el caso mío, comedias románticas. Esas típicas películas de amor en que la chiquilla conoce al chiquillo en un tren.
4: Para mí están en el mismo lugar de sonses.
5: Se ponen a conversar.
4: Esas son las películas que yo declaro como sonsas. Que son las que más le gustan a Cata Muñoz. Y eso es lo lindo de este programa.
5: La Sofía, dedito para abajo.
4: Eso es lo lindo de este programa. Somos diversos.
5: A mí me encantan esas películas. El otro día, de hecho, vi Amigos con Derecho, la de Justin Timberlake con Mila Kunis.
4: Maravilloso.
5: Películas para no pensar.
4: ¿Y qué es lo que sentiste? ¿Qué te entregó? ¿Con qué te quedas?
5: Tejiendo y viendo la película.
4: ¿Con qué te quedas? Más que el buen rato, ¿con qué te quedas para ti, para tu ser, después de ver esa película?
5: Qué lindo tener amigos con
4: Me encantan los amigos con ventaja. Vengan a mí. Quiero 10.
5: Oye,
4: ¿tú has tenido amigos con ventaja?
5: Sí, en la vida sí he tenido amigos con ventaja.
4: Ajá. ¿Cuántos? ¿Más y muchos?
5: No. Un poquito más de un par, digamos.
4: Ya. Ah, pero igual. O sea, más de un par.
5: No al mismo tiempo, po.
4: ¿Cinco?
5: No al mismo tiempo, pero.
4: ¿Y los has sostenido por cuánto tiempo? Así, en promedio.
5: Meses nomás.
4: La ventaja de meses.
5: Sí.
4: ¿Y te pasa que en algún momento entras como en una, en este loop de, oye, ya, ¿y qué somos nosotros? ¿Cuánto tiempo vamos a seguir en esto? ¿Qué somos nosotros?
5: No tanto, porque encuentro que uno como que tiene que estipular eso antes.
4: Pero te puede ir pasando en el camino también, que empiezas a sentir distinto.
5: Ah, bueno, sí, ¿y a ti te ha pasado? ¿Tú has tenido amigos con ventaja?
4: Estamos hablando de ti.
5: La cosa más
4: grande. Cambiar el foco.
5: Es que siempre el interrogatorio es hacia mí. Entonces quiero saber.
4: Te invito a crear tus propios interrogatorios en los primeros minutos de programa. Yo lo hago cada dos días aproximadamente.
5: Por eso me interrogan.
4: Te acabas de dar cuenta de eso. Te acabas de dar cuenta de eso después de dos años.
5: ¿Ya tú has tenido amigos con ventaja?
4: He tenido.
5: ¿Cuántas?
4: Dos.
5: ¿Y cuánto dura ese periodo de amistad?
4: No, yo sugeriría preguntas genuinas, originales. No las mismas que hice yo.
5: Pero esto es una encuesta espejo.
4: Bueno, no.
5: ¿Cuánto tiempo, vos?
4: Lo que me han aguantado, la verdad. En general.
5: ¿Y por qué se terminaron esas amistades con ventaja? ¿Alguien se pasó el rollo? ¿Fuiste tú o fueron ellas?
4: No, yo creo que fue una y una.
5: En una fuiste tú y en otra fue
4: sí.
5: ella. Y espérate, y tú fuiste y le dijiste, oye, ¿sabes qué? Parece que ya quiero que seamos algo más y...
4: Y a cagar, chao.
5: Pero te dijeron así...
4: Ay, bueno, si no me gustaba, bueno, tanto.
5: ¿Pero qué te dijeron así como, no, no quiero una relación?
4: Toma el taxi, man. Toma el taxi.
5: Ándate,
4: toma el taxi, ya te pasaste rollo. Ya te pusiste...
5: Ay, qué pena, pobrecito.
4: Te pusiste enamorado, guatón. Guatón, te pusiste enamorado.
5: La canción que empieza a sonar.
4: Sí, bueno, sí. Escuchábamos esta. Prendíamos incienso, Nac Champa. Espérate. Mirábamos el cielo, Palo Santo.
5: Cuando tú tenías amigas con...
4: Escuchábamos Silvio.
5: Cuando he tenido amigas con ventaja, ¿estipulan antes que van a ser solo amigos y que...
4: Por supuesto que no.
5: De vez en cuando, no lo conversan.
4: Pero no se habla eso. Son cosas... O ocurre o no ocurre.
5: Estoy uno yo, está... Yo hay gente con la que la he hablado.
4: Uno está en un vaivén, en un viaje.
5: Ah, ya, como que te lanzás el vacío, digamos.
4: O sea, yo vivo así el amor.
5: Ah. Me dejo llevar.
4: Yo vivo así el amor como un salto en Benji. Así yo vivo el amor. Y así los costalazos también, ¿eh?
5: Eso te iba a decir, porque sí. Cuando viví el amor así, te pegáis muy fuerte el porrazo, amigo.
4: No me he cuidado, amiga.
5: No te has cuidado,
4: no
5: tu corazoncito.
4: No me he cuidado lo suficiente.
5: Tienes que acolchonar ese corazón.
4: Sí.
5: Bueno, y ahora ya no te va a pasar.
4: Necesito cojines para
5: porque
4: este
5: ahora
4: corazón.
5: Eres hombre de un solo amor.
4: Claro, ¿no? Exacto.
5: Hace muchos
4: exacto.
5: años, pero...
4: En un momento dije, listo, acá me quedo.
5: Y no me quiero mover nunca más.
4: No me muevo, ¿no?
5: Igual es que porque cuando uno está en una relación muy larga, yo no sé si la, con los contraatacantes que están escuchando.
4: Oye, hablemos de esto nomás en el programa. Digámosle a los invitados que no vengan.
5: Yo no sé si a ti te ha pasado, pero cuando estáis en una relación muy larga y pensáis de nuevo en todo lo que implica ser soltero, así es como, oh no.
4: Te da un vértigo, pero absoluto.
5: Total o no, es como que lata tener que volver a todo eso de nuevo, como...
4: O sea, yo no sabría qué preguntarle a una persona, como de empezar una nueva relación.
5: Eso,
4: no sabría qué decirle.
5: Eso es lo más
4: como,
5: terrible.
4: No sé.
5: Lo más terrible. ¿Qué le preguntáis?
4: ¿Qué? ¿Dónde vaya a veranear? ¿Qué le ¿Qué es? ¿Cómo se hace eso? A mí se me olvidó el tema.
5: ¿Mate, té o café?
4: Se me olvidó la conquista.
5: ¿Mate, té o café?
4: Empecé tenía como... que preguntarle a la inteligencia artificial.
5: Empecé como un cuestionario. Un cuestionario, claro. Le decías a...
4: Aló, Claude. ¿Cómo se conquista?
5: ChatGPT, hazme preguntas para una conversación de una primera cita.
4: Exactamente. De dos cervezas. Una conversación para dos cervezas.
5: Hola, ¿cómo estás? ¿Cuál es tu color favorito?
4: Exacto. Si fueras un animal, ¿cuál serías?
5: ¿Cuál es tu comida favorita?
4: Rebotando así como...
5: ¿Prefieren los libros o las películas?
4: Ay, Dios mío. Bueno, así con el amor. No va a ser tema de conversación. Hoy día tenemos otros mucho más interesantes, o igual de interesantes que este, que surgió espontáneamente a propósito de las entrevistas Flash en el inicio del programa.
5: No, impresionante. Yo sé que voy a empezar a traer entrevistas preparadas para ti.
4: Me parece excelente, pero trata de que no me dé cuenta. Tiene que ser así, espontáneo. Tú,
5: claro.
4: Tú llevas dos años contestando hasta sí. ahora, y acabas de saber. Querido Axel, está del otro lado.
5: Caído
4: por supuesto,
5: en tu trampa.
4: Y está Sofía Antequera.
5: Caído en tu trampa durante dos años.
4: Que sonríe.
5: Ante estafada esta... por Iván Guerrero.
4: Claro, ya. Vamos a escuchar a Blondie a esta hora. Siempre viene bien. Días lindos, días feos, transilvánicos, cualquiera.
5: ¿Has tenido Marías en tu vida?
4: He tenido Marías. Pero María y otro nombre.
5: Juana.
4: No, pues. Típicos nombres que acompañan a María, pues como nombres compuestos.
5: Ya,
4: también.
5: María algo, digamos.
4: Claro. He tenido. Pero ya se
5: no
4: acabó
5: se acuerda,
4: esta sección.
5: No se acuerda cuál.
4: Ya se acabó María. Esta sección. Así que vamos a escuchar a Blondie, por supuesto, con María. Estás en concierto. Empezó el programa. Aunque pienses que todo esto es parte de la previa. 88.5 en el aire, la comunidad contraataca.

0: Vamos con el contraataque del día. 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
1: Ya, Mil Pedazos se llama la última película de Sergio Castro San Martín, director de cine, claro, chileno. Y es una película que sigue la historia de Miguel, que es un padre de familia que tiene que reconstruirse a sí mismo y a su familia luego de un accidente que cambia fundamentalmente sus vidas, ¿no? Es una travesía emocional, se podría decir, marcada por el dolor, la búsqueda de sentido, el desconcierto, el abandono.
2: Nos dejó en mil pedazos.
1: Nos dejó en mil pedazos. La verdad que es una película súper cruda, pero muy bonita también.
2: ¿Sí?
1: Y con un, a mí me dejó buen sabor de boca al final, pero hay momentos que son muy difíciles de pasar, digamos. Como son temas fundamentales, esenciales, la pérdida, el dolor. Son temas siempre difíciles, el duelo.
2: ¿Y sabéis qué pasa al final? Yo también, lo que me pasó un poco viendo la película es como, hay tantas cosas que están pasando alrededor, en el mundo, qué sé yo, pero al final lo más importante es lo de uno, como es su núcleo familiar,
1: sí, claro. ¿Cachai?
2: Como que uno...
1: Totalmente.
2: Uno de repente pierde las proporciones de las cosas que son realmente importantes y cuando ve este tipo de películas vuelve a encontrarse con eso, ¿cachai?
1: Tal cual, tal cual. Aparte tiene una cinematografía muy, muy bonita.
2: Muy bonita.
1: Está muy bien retratada en su... en su belleza particular, como la cuarta región de nuestro país, la cuarta región cordillera,
2: sí,
1: de nuestro país. Bueno, ya lo vamos a hablar con Sergio Castro, que viene con el protagonista de la película, el gran Daniel Muñoz. Ambos van a estar aquí contándonos acerca de este viaje llamado Mil Pedazos.
0: B.
2: Oye, hoy día como día viernes, queremos que se relajen en medio de tanto frío y para que entren en calor riéndose con ganas, vamos a tener nuestro ranking de las noticias más insólitas de la semana.
1: ¡Qué lindo! Es algo que se podría configurar ya como una sección. Estamos trabajando para usted, bautizándola, empaquetándola sonoramente para que quede muy bonita y le guste a usted. Si es que ustedes votan y les parece que es una buena sección, lo hacemos. Si es que le parece una real porquería, no lo hacemos.
2: Exacto.
1: Así, nosotros nos debemos al público completamente.
2: Contraatacantes, nosotros vivimos y respiramos para ustedes.
1: Sin personas, sin voluntad, prácticamente. Sí. Sin ningún tipo de voluntad.
2: Tengo los teasers de las noticias. Solo vamos a decir palabras que caracterizan a cada una. Guagua rusa, mano derecha, instinto asesino.
1: Perfecto. Encuentro quedamos que está en perfecto. Lo mismo. No entendimos absolutamente nada, pero bueno, son ganchos que ocupa Cata Muñoz para dejarte absolutamente prendado de este programa.
2: Exactamente, para que sigas escuchando a la comunidad Contraataca de Concierto.
0: Sí.
1: Oye, la pregunta del día está muy... Mire qué buen tema. Teardrop de Massive Attack, que tiene un sentido, ustedes ya lo entenderán. Porque la empresa la encuestadora Plaza Pública Cadem consultó a los chilenos y chilenas sobre su serie médica favorita. Nosotros estamos acostumbrados a que Cadem pregunte por cómo evalúa al presidente,
2: la aprobación qué o nota le pone al presidencial, ministro, los ministros mejor evaluados.
1: Claro, pero lo cierto es que Cadem ya ha derivado.
2: Sí, últimamente está haciendo varias de estas encuestas.
1: Claro, tal cual. Y uno se pregunta, bueno, ¿qué tan creativo en Cadem? ¿Estarán haciendo otros negocios con algún tipo de plataforma, por ejemplo, se me imagina a mí a propósito de esta pregunta? Bueno, finalmente la que ganó es Doctor House. Justamente estamos escuchando la música de apertura de esa serie. Y se nos ocurrió preguntarles a ustedes que nos ayuden a saber qué deberían preguntar en la próxima encuesta la gente de Cadem, ya que están tan creativos. Queremos que ustedes se pongan creativos también y nos digan qué pregunta les gustaría escuchar por parte de Cadem.
2: Yo creo que Cadem debería hacer la siguiente pregunta, porque yo creo que todos los chilenos pueden contestar esta pregunta. ¿Tangananica o Tanganana?
1: Buena pregunta, buena pregunta. Muy
2: yo
1: compleja.
2: Yo creo que todos los chilenos tienen una opinión al respecto.
1: Absolutamente. Sí, como hablábamos ayer, por ejemplo, ¿delantista o detrasista? Buena pregunta.
2: Buena pregunta.
1: ¿Te gusta el confort colgando por delante o por detrás del rollo?
2: Eso, claro, eso. Es una buena pregunta.
1: Es una buena pregunta. Bueno,
2: ¿le pones el tomate al completo italiano, abajo o arriba de la palta?
1: Oye, esa es una discusión muy bonita, porque y voy a volver sobre el punto, porque yo he sido profundamente ninguneado por mi costumbre de poner el tomate sobre la palta.
2: ¡Se cae el tomate!
1: Ya.
2: Es poco práctico.
1: Ya. Pero ¿sabes tú? Que una prestigiosa cadena que hace completos, quizás la más prestigiosa o más conocida de todas, no la voy a nombrar, pero hay un juego también que tiene el mismo nombre. Un juego de mesa.
2: Cuando uno entra y dice, ¡maestro!
1: Exactamente. Esas personas dijeron que el tomate va arriba de la palta por una sencilla razón.
2: ¿Cuál, a
1: ver? Porque el tomate arroja un jugo que al tocar la salchicha la enfría. Entonces, la lógica indica que, aunque sea más difícil, porque tienes que hacer más malabares con el tomate para que no se te caiga, lo óptimo para que tu sándwich esté en condiciones divinas es el tomate arriba.
2: A mí me gusta la vienesa un poco calentita, fíjate.
1: Mira, la verdad que el completo yo diría que es como el sexo. Arriba o abajo, igual lo vamos a disfrutar. Escuchamos a The Cure a esta hora de la tarde. Muchas gracias.
2: Iván Guerrero se postula a la presidencia de este país con esa cuña.
1: Ya, nos pueden mandar su respuesta a nuestro WhatsApp, Cata.
2: Sí, el más 569-6157-6759.
1: Pueden pensar en la pregunta más descabellada que se les ocurra, no hay ningún problema. Oye, vamos a escuchar a The Cure con uno de sus más grandes himnos. Ya les vamos a estar contando novedades sobre lo que está pasando en este momento o en estos días con los ingleses de The Cure. Pero los vamos a escuchar con Just Like Heaven, canción dedicada de Robert Smith a su mujer, que es la misma desde los 17 años. Aunque usted dijera, Robert Smith, un rockero, debe haber tenido muchas mujeres. La misma, el mismo domicilio, zapateó en la misma cueca desde...
2: Un hombre de un solo camino.
1: Misma fonda desde los 17 años.
2: Un hombre de un solo camino.
1: Tal cual. Ahí está.

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1: Ya, justamente estábamos escuchando a The Cure y vamos a hablar de ellos porque en este preciso instante se están presentando en el Primavera Sound, donde se van a presentar bandas como Massive Attack, Skrillex, Gorillaz, mañana y hoy día The Cure, que es el plato principal y que está en este minuto arriba del escenario. Y ustedes preguntarán, ¿pero la Cata cómo lo sabe? Si no, claro, no se ha teletransportado hasta allá.
2: Tal cual.
1: Bueno, porque está la fortuna de que se está transmitiendo vía Prime Video, así que quienes tengan esta plataforma van a poder verlo a través de la app de Amazon Music, también el canal oficial de Amazon Music en la plataforma Twitch y el servicio de streaming Prime Video. Así que, considerando que tenemos 6 horas de diferencia con Barcelona, en este minuto pueden ver a The Cure en vivo. ¡Mira!
2: ¿Qué pasó? Ahí está tocando, claro, estamos viendo las imágenes. Robert Smith en este momento en un escenario pintado e iluminado de rojo, tocando ahí en Primavera Sound. Mañana el plato fuerte, bueno, Gorillaz. Hoy era The Cure, mañana Gorillaz, claro.
1: Exactamente.
2: Tal cual. Oye, la nena Dressel, nuestra compañera.
1: Sí, está ya.
2: Está ya en este momento, claro, está viendo ese show. Es una gran fanática de The Cure, de toda la vida. Así es que...
1: un fanatismo que ustedes comparten.
2: Qué suerte, claro.
1: Que los hizo ser amigos.
2: Sí, un poco. Nos acercamos en parte a través de la música. Otras cosas también, pero no las voy a decir al aire.
1: Oye, bueno, así que para los que quieran verlo, hoy día y mañana entonces es disponible en Prime Video para que aprovechen de disfrutar del Festival Primavera Sound en vivo, a la distancia por lo menos, ¿cierto?
2: Tal cual. Oye, cambiamos de tema por completo, nos vamos a algo, casi tan oscuro como The Cure, porque los antecedentes de la denominada Operación Tokio, esta investigación que, como saben, dejó al descubierto los vínculos entre un ejecutivo de un banco y el Tren de Aragua, volvió a abrir el debate sobre el secreto bancario, un debate que pulula, ¿no?, en la conversación política en nuestro país desde hace bastante tiempo a esta parte. Cada vez que hay un escandalete de ribetes económicos o algún grupo, generando delitos financieros, aparece el tema del levantamiento del secreto bancario.
1: Hay un proyecto de ley que se está discutiendo en el Congreso desde el año 2023, de hecho, acerca de este tema.
2: Claro, y este jueves, o sea, ayer, el ministro de Hacienda dio a conocer que se trabaja en una propuesta justamente vinculada con esta materia, ¿no? Es parte de las medidas para la prevención y alerta de actividades que tengan vínculo con el crimen organizado, que es una de las fórmulas que hay para seguir la ruta del dinero, ¿no? Particularmente cuando hay lavado de activos, es muy difícil pesquisar, porque claro, tienen estrategias de lavar dinero mucho en efectivo, entonces no dejan huella en instituciones bancarias. Es muy complejo, entonces levantar el secreto bancario aparece como una de las fórmulas para poder pesquisar ese dinero, ¿no?
1: Y la discusión que está entrampada finalmente en el Congreso es si ese secreto bancario se debe levantar de manera directa, digamos, o a través de un proceso judicial.
2: Exactamente, el proyecto pasó este miércoles a comisión mixta y quedó pendiente la votación de una disposición en particular, y de aprobarse todo esto, se facultaría a algunas entidades para requerir información sujeta a secreto bancario de forma directa y sin, como tú planteabas, autorización judicial. Esto solamente en ciertos casos,
1: claro,
2: ¿no?
1: Son
2: situaciones particulares, cuando hay personas que están siendo investigadas, personas o instituciones que están siendo investigadas y donde hay sospechas fundadas de que esas personas podrían estar involucradas en crímenes ligados a, el movimiento de dinero, qué sé yo.
1: Exacto, es en el caso de operaciones realizadas por personas jurídicas, operaciones que involucren a funcionarios públicos y operaciones que hayan sido reportadas inicialmente por un banco a través de alertas de sospecha.
2: Claro, tal cual. Bueno, pero hay una cosa muy curiosa que ocurrió en el día de hoy a propósito de esta misma discusión, porque hubo un intercambio bastante intenso que tuvo el diputado Johannes Kaiser, ex candidato a la presidencia, con Grok, que es la inteligencia artificial de X, ¿no? La red social X, antes Twitter.
1: Pero ¿cómo va a haber peleado con una inteligencia artificial?
2: Ya, mira, esto fue así. Hernán Frigolet, que es el ex director del Servicio de Impuestos Internos, sostuvo que en todas partes el secreto bancario ya no existe y que Chile sería una excepción dentro de los países de la OCDE.
1: Ya.
2: Entonces, el diputado Johannes Kaiser le preguntó a Grok, ¿Es cierto que ya no existe el secreto bancario en los países de la OCDE o miente Frigolet? Esa fue la pregunta que hizo a...
1: ¿Pero por qué le pregunta si miente Frigolet?
2: Le preguntó a la inteligencia artificial de Twitter. Y Grok le contestó que el exdirector del Servicio de Impuestos Internos no mentía completamente, aunque simplificaba una realidad más compleja. Y a esto Kaiser le contesta, ¿existe o no existe el secreto bancario? Y Grok le insistió que el secreto bancario sigue existiendo en la mayoría de los países desarrollados, pero tiene alcances distintos. Y ahí ya entró en cólera. Entró en cólera y le dice...
1: Se puso rojo, se puso colorado.
2: Se puso rojo y le pregunta, ¿responda a la pregunta? ¿Sí o no? Es la primera vez que sé de un personaje público y que se reporta la discusión con una inteligencia artificial.
1: Lo encuentro impresionante.
2: Como montar en cólera, digamos, sí. Con una inteligencia artificial, como, ya, pues, dime la verdad, dime sí o no.
1: Contéstame luego.
2: Contesta la pregunta que te hago, sí o no. Esa es la pregunta.
1: Pero lo que más me da risa es que al principio le haya preguntado, ¿o miente Frigolet? ¿Pero por qué?
2: Excelente. Y Grok debe haber dicho así como los servidores en algún lugar, en algún subterráneo Frigolet de Ucrania. ¿Frigolet? Como un computador preguntándole al otro, ¿Quién es Frigolet? Frigolet? Puta, no sé, busca. El computador diciendo, no sé, búscalo.
1: ¿Y qué ha dicho? ¿Y por qué me están preguntando por él ahora?
2: Tal cual. Computadores absolutamente con su cabeza explotando a propósito de la pregunta por Frigolet.
1: Oye, me intriga saber, y aprovecho a abrir esta pregunta también para la gente que nos está escuchando. ¿Ustedes han peleado alguna vez con la inteligencia artificial?
2: Me encantaría saber. Claro,
1: si alguien que nos esté escuchando ha discutido con la inteligencia artificial.
2: Tal cual, hermoso. Ya, nos vamos a la pausa, ¿no?
1: Sí, vamos a la pausa.
2: Es la hora de hacer el corte. Nos quedó pendiente la conversación sobre los supremos que quieren tener vías exclusivas para ellos. Pero bueno, ya se las vamos a contar y esperemos a que decante un poco esa noticia.
1: Vamos y volvemos.
2: Y se las contamos. Ahí va.
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3: 6:01.
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6: 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Te quiero decir que es gratis. Mira, estamos en la gratuidad. Oye, nosotros, impresionante. Hermoso. Es gratis y es profundamente simple, así que no te enrolles y hazlo ya.
1: Lo que no es gratis, pero pucha que lo vas a disfrutar, porque va a ser una plata bien invertida como todos los conciertos. Encuentro yo, es el concierto de Casey and the Sunshine Band. No te lo puedes perder el sábado 8 de agosto en el Teatro Caupolicán. Llegan con su Get Lifted World Tour 2026. La cara que pone Iván.
6: Oye, qué lindo cuando pasa
1: que
6: eso.
1: Pagaría ustedes por verla.
6: ¿Qué pasa? Qué lindo cuando pasa eso, que justo en el punto aparte y cuando tú paras tu locución, la canción explota y te da la posibilidad de que Axel suba el volumen como lo hizo. Pero es bonito cuando eso
1: es
6: pasa.
1: Es muy bonito. Es hermoso bonito. Cuando logramos hacer eso al aire.
6: Es muy bonito. Hay algo que se mueve en el interior, algún órgano que se expresa.
1: Corre por tu entrada en Punto Ticket.
6: Oye, les hicimos una pregunta en el día de hoy a propósito de lo que preguntó, valga la redundancia, Cadem. Me estaban retando porque dije Cadem como 4 veces hace un rato. Y es Cadem.
1: Cadem.
6: Bueno, Plaza Pública, Cadem. Que preguntó cuál era la serie médica favorita de las personas y ganó Dr. House. Entonces nosotros dijimos, mire las cosas que está preguntando Kadem. ¿Qué podría preguntar la próxima vez Kadem, ya que está saliendo cada cierto rato de la conversación política, digamos?
7: Exactamente.
6: Y no sé si hay respuestas.
7: Nos han llegado respuestas a través de nuestro WhatsApp, el más 569-6157-6759. Por acá Isabel dice, hola amigos, mi pregunta para una próxima encuesta,

0: ¿arrepentido o disfrutando lo votado?
1: ¡Ah, qué bueno! ¡Me gusta!
0: ¡Epa!
2: Es una muy buena pregunta porque es una linda manera de enfrentar el escenario político también.
0: Claro.
2: Es otra forma
0: de... Una forma sutil.
2: De preguntar.
0: Es una forma sutil
2: de preguntar. Oye, hay alguien que dice acá... Cadem debería preguntar, ¿veranista o inviernista? Dice María José.
0: Ay, qué discusión esa. Sí. ¿Sabes que es una discusión que yo en esta época del año tengo con muchos de mis amigos?
2: ¿Sabes que yo la encuentro súper discriminatoria? Porque ¿qué pasa con los primaveristas y los otoñistas?
0: Bueno, yo he dicho que yo soy muy otoñista.
2: Nunca nos hacemos esa pregunta. No. Nunca lo involucramos en esta conversación. Siempre inviernista, veranista. Pero ¿qué pasa con los que les gusta ver las hojas caer? ¿Qué pasa con los que les gusta ver los cherry blossoms?
0: Los que están entre... que no son ni chicha ni limona, digamos. No son ni verano ni invierno.
2: Exactamente.
0: Los que están entre medio.
2: Claro, esa gente que está ahí a mitad de camino, ¿no? Como el 97% de la humanidad. ¿Por qué no le preguntan?
0: Por acá otra pregunta, dicen, ¿sopaipillas pasadas con pebre o con mostaza?
2: Oh, yo prefiero con pebre.
0: Yo pasada. ¿Sabes que hay muy poca gente que le gustan las sopaipillas pasadas?
2: A mí no me gusta tanto porque encuentro que la chancaca es demasiado dulce.
0: Ay, pero encuentro que quedan tan ricas las sopaipillas pasadas calentitas con un tecito al lado.
2: Me hostiga demasiado rápido. Como que no me puedo comer dos. Como que si tiene mucha chancaca,
0: como eso que empieza como que eres muy amargo en la vida.
2: Me empieza como a patear. Puede ser.
0: Eres una persona amarga en tu vida, ¿cachai?
2: Puede
0: te
2: ser.
0: Te falta dulzura.
2: Ya, sigan contándonos. ¿Qué debería preguntar Cadem entonces en su próxima encuesta si está preguntando por la serie médica favorita de los chilenos y chilenas? Ya se fue para cualquier lado, Cadem.
0: No, claro.
2: Interesante.
0: Comenten con nosotros mientras por acá nos quedamos escuchando Alice Cooper. Esto es Clones en el 88.5.

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1: Ya estamos conversando animadamente con nuestros invitados del día de hoy. Mil pedazos se llama la nueva película del director Sergio Castro San Martín. Una película que protagoniza el señor Daniel Muñoz. Y que se encuentran los dos acá, así que
2: gracias,
1: bienvenidos.
2: Gracias por lo de señor.
1: ¿Cómo se refiere a uno, a alguien que tiene uno que otro pergamino, ¿no? Es una señal de respeto y de no sé, un protocolo que a veces a mí me gusta. Señor Sergio, ¿cómo le va?
3: Bien, muy contento por la invitación, muy contento.
1: Oye, a mí me cuesta como describir y hablar mucho de la película en su globalidad, digamos, porque siento que el spoiler o la posibilidad de contar algo que no se debería contar o que es muy posible, digamos.
4: Claro.
1: Como que es una trampa, siento, hablar de esta película. Pero sí se puede describir, Sergio, quizás, la inspiración para esta historia, porque entiendo que tiene una raigambre, digamos, en cierta cultura pop, a propósito de un personaje que muchos de nosotros vimos a la vera del camino, ahí en la ruta hacia el norte, que es este como vagabundo de la Cuesta de las Chilcas, ¿no? Que al parecer tiene una historia que nos podría dar luces con respecto a esta otra historia, que es la que tú contaste. ¿Está esa inspiración, es directamente inspirada en él? Cuéntate un poco, porque para muchas personas que dicen, ya, ¿y cuál era el vagabundo de la Chilca?
3: Sí, totalmente. O sea, en realidad, bueno, Mil Pedazos es una libre inspiración en este señor ermitaño Juanito.
1: Claro.
3: Que además hay muchos mitos de quién era. No de si existió o no, sino de que cómo llegó ahí. Si es que era un abogado que perdió a su familia, si era un neurocirujano, si era alguien de la construcción. Y en realidad yo tomo esto casi como una inspiración de que la tengo desde chico, como muchos, que viajábamos al norte, sí, de vacaciones, entonces, claro. Y ahí lo aprovecho, me aprovecho un poco de esa historia, pero creo mi propia historia, ¿ya? A partir de lo que yo creo de cómo puede haber ocurrido que este señor llegó a transformarse en un ser de las montañas.
1: Claro, claro. Daniel, tú eres el protagonista de esta historia, ¿no? Y si hay algo que me sorprendió muchísimo es que el dolor se puede expresar de muchas maneras, ¿no? Con un buen texto, con una buena llorada, ¿no? Pero cuando tienes que expresarlo físicamente, como actuar el dolor, me imagino que es muy complejo, porque el detalle está en el gesto, digamos, no está en la palabra en ese caso. ¿Cómo fue esa preparación, ese trabajo?
2: Mira, uno con la experiencia empieza a facilitarse las cosas, ¿eh? La actuación es experiencia, principalmente, más que estudio, y experiencia de vida, y en el fondo uno lo que está haciendo es crear un poco de magia con las herramientas y los trucos con los cuales uno puede trabajar. Hay un sentimiento que aflora y que uno lo maneja a tal punto que llega a apretar un botoncito y todo fluye. Eso es carrera, es oficio.
1: Claro.
2: Pero tiene que tomar ciertas decisiones. Y en ese sentido, las decisiones que se tomaron para enfrentar esta historia era un poco... Mi propuesta era la culpa, el dolor a través de la culpa. La culpa es la que mueve a mi personaje.
1: Claro.
2: Y el dolor y la contención. Como hay algo que no está resuelto, y en el caso de mi personaje nunca se resuelve, es una contención que no hace aflorar los sentimientos, sino que los mantiene ahí como una nota que está ahí sonando.
1: Como en tensión.
2: En tensión, ahí está. Claro. Ese es el personaje. Esas imágenes me ayudaron mucho a llevar a este personaje. Y obviamente el escenario, que es el escenario donde uno se planta, sí, es imposible no sentir algo estando ahí, sobre
1: claro.
2: todo si la historia requiere un lugar agreste, un lugar simbólico también. El personaje tenía todo lo necesario para poder vivir bien y me facilitó mucho mi trabajo, eso. Independiente de la guía de Sergio,
1: claro.
2: que él tiene la película clarísima y me ayudó un poco a proyectar lo que él quería, claro, como director.
1: Claro.
2: No caer en los lugares comunes.
4: Sí, pues. Claro.
2: Una película silenciosa,
1: claro,
2: y que a través de ese silencio se pudiera contar qué le está pasando internamente a los personajes. Total.
4: ¿Cómo fue la conexión de ustedes con el lugar? Porque el lugar transmite mucho dentro de la película. Yo encuentro que es como otro personaje dentro de la película, digamos.
1: Claro, sí.
4: Y también, no sé, cuando uno la está viendo, pucha, yo sentí frío, sentí el silencio, sentí como, no sé, como lugares en los que yo he estado donde se siente, donde me sentía muy identificada, en lugares donde yo he estado de Chile. El sonido del viento, el mirar al cielo, qué sé yo. Entonces, ¿cómo lo sintieron ustedes en la grabación? ¿Fue inspirador también para llevar esta historia?
3: Sí, yo es súper interesante lo que dices, porque, bueno, el cine yo creo que tiene una capacidad inmersiva. O sea, que a veces se ha perdido un poco, por ejemplo, con las series, o cuando uno ve películas en una plataforma, que uno la para, le pone pausa, le baja el volumen, le sube el volumen, vas al baño, claro, vas a prepararte algo.
1: Claro.
3: Acá no puedes escapar, ¿ya? O sea, estás en una sala de cine a oscuras y no puedes escapar de un sonido que además es envolvente, que aparece como por detrás tuyo y por delante. Y de alguna manera este 360, por decirlo de alguna forma, nosotros lo vivimos en el rodaje. O sea, hay muchas escenas donde Daniel sentía, por ejemplo, ¿no es cierto?, este viento alrededor, el agua, el río alrededor, y era muy difícil después eso replicarlo, porque una cosa es grabarlo y otra cosa es cómo lo pones en escena después en una sala de cine. El cine tiene mucho de ruiditos que uno va poniendo,
1: claro,
3: después, ¿no es
1: sí,
3: cierto?
1: Claro.
3: De armar todo un ambiente sonoro, pero uno tiene que recrear eso, y lo recrea después de un año o dos años que se filmó la película. Entonces también tienes que acordarte, tienes que tener esa memoria.
1: Claro.
4: Un trabajo sonoro importante.
1: Contemos un poco de qué va la película, ¿no? Para las personas que están asistiendo a esta conversación, quizás argumentalmente, como qué es lo que ocurre a grandes rasgos, Sergio.
3: Sí, mira, mi pedazo es una trama muy simple. Es una familia compuesta por un padre que se llama Miguel, una madre que se llama Isabel, una niña que se llama Emilia, que tiene 9 años, y una perrita. Ellos no están pasando por un buen momento de su matrimonio, deciden hacer un viaje, un poco para poder rearmarse. Y ocurre un evento trágico, en donde los desarma para siempre, ¿ya? Y de ahí la película se va con Miguel y con Emilia, que intentan encontrar respuesta a lo que está pasando. Hay una especie de procesión por el desierto. Y luego la película también corta al despertar del coma de Isabel, que es esta mujer que al despertar se da cuenta que la búsqueda de esta familia se ha cancelado, que está detenida, y ella en el fondo decide reconstruir el viaje, rehacer el viaje, para poder ver si encuentra a su familia y ver en qué estado están.
1: Claro, claro. Daniel, hay algo muy, muy seductor de alguna manera en el personaje a propósito de estas personas que deciden bajarse del mundo, ¿no? Digamos, más allá de cómo uno pueda vivir su dolor, hay multiplicidad de maneras, y ese debe ser el dolor que ahí se expone, digamos, debe ser quizás el más grande de todos los dolores. Entonces, uno puede entender que puede ir para cualquier lado, pero ¿qué te pasa con eso a ti, en lo personal, con las personas que deciden dejar de luchar contra su propia culpa, en este caso, por ejemplo, y deciden bajarse del mundo, abandonan? Tu personaje era como un científico, una persona ligada al mundo como de los animales, o de los, ¿no? Como un botánico, un biólogo, como por ahí lo instalan.
2: Algo así era,
1: claro,
2: ¿no? que tenía un vínculo muy estrecho con su hija,
1: claro,
2: principalmente,
1: claro.
2: Y él lo que quiere es preservar esa familia un poco a la fuerza, porque no asume el hecho de que la familia se divida, y arma este viaje para poder hacer algo, para seguir construyendo juntos la vida.
1: Claro.
2: Y claro, como te decía, la culpa un poco a él lo ataca.
1: Ahí está. Pues te va cerca para escuchar.
2: ¿Ahí se escucha bien?
1: claro.
2: Mico el micrófono.
1: Mico el micrófono.
2: Sí. Yo creo que al intentar estirar el elástico, se le corta, y él no puede resistir la responsabilidad de lo que de los hechos, se siente culpable, y eso en el fondo o lo hace enfrentar esa responsabilidad y asumirla, o huir y no ser capaz de poder sostener los resultados de eso,
1: claro,
2: que es la gran pérdida. Ahora, todo es muy comprensible. En mi caso no lo haría yo, pero en el caso de Miguel, esa es mi responsabilidad como actor. ¿Cómo entenderlo? ¿Cómo transmitirlo? Yo creo que el silencio es un elemento importante. No tiene nada que justificarle a nadie, ni a él mismo. Y en el fondo, vagar por el desierto, en el fondo, es una constante huida. Seguir huyendo. Me cuesta mucho entender por qué una persona, pienso que por cobardía o por falta de personalidad, no sé.
1: Herramientas, claro.
2: Huye, no sé, se me ocurre. En este caso, mientras menos conozca el motivo por el cual el personaje lo hace, para mí es mejor. Me da como esa información no precisa.
1: Incompleta,
2: que me ayuda un poco a seguir buscando. Para un actor importante no saberlo todo, porque justamente eso hace que uno se sienta estimulado a seguir avanzando en busca de algo, claro, que quizás nunca encuentra. Pero eso le da un motor al personaje, no se resuelve,
1: claro,
2: en este caso. Es una situación compleja, o sea, yo si me pongo a analizar el tema no sabría muy bien qué explicación dar. Lo que está en la película es lo que es.
1: Claro, claro.
2: Y claro, hay una frase importante del teatro mundial, que es ser o no ser. Que en el fondo es, ¿soy o no soy en una situación como esta?
1: Claro.
2: ¿Asumo,
1: claro,
2: mi responsabilidad o no la asumo?
1: Claro, claro.
2: ¿Sigo viviendo o no sigo viviendo? Es un cuestionamiento frente a una gran responsabilidad, pero clave, de la humanidad misma. Entonces, claro, este personaje quizás sigue buscando la respuesta, pero en ese buscar la respuesta se pierde definitivamente en su eterno deambular, hasta, claro, que obviamente va a desaparecer.
1: Tal cual.
2: Y dejando un rastro incógnito para el resto también.
4: Claro.
2: ¿Por qué este ser estaba solo? ¿Por qué deambulaba por el desierto? Lo que inspira obviamente esta película.
4: Yo quería saber, porque hay distintos puntos en la película donde uno se empieza a preguntar muchas cosas, a mí por lo menos me pasó, que empecé a plantear como, ¿yo qué haría? O como, ¿seguiría, no seguiría? Bueno, con las decisiones que tomaron los distintos personajes, digamos. ¿Qué buscan ustedes que genere la película? Porque uno hace también una película como, y la actúa y todo, buscando también algo en el espectador. ¿Qué busca que genere?
3: Sí, antes de que me quede con una cosa que decía Dani, que creo que es súper interesante cuando te ocurre un evento así en tu vida, es súper difícil de encontrar explicaciones. Entonces, por ejemplo, la película ha generado o está generando muy buenos comentarios,
1: sí,
3: pero también a veces los comentarios que no son tan buenos no significa que no les haya llegado a la película.
1: Claro.
3: O sea, de alguna,
1: claro,
3: forma nadie lo está dejando indiferente y eso es muy bueno. Y claro, ya entran estos comentarios de ¿por qué no hizo esto? ¿Por qué no hizo esta otra cosa?
1: Claro.
3: ¿Por qué no pidió ayuda acá? ¿Por, sí, qué no caminó para allá? Sí. Y en realidad lo primero, a mí también me pasó, y cuando escribíamos el guión era, la verdad es que nadie puede saber qué hacer cuando te pasa algo así. Entonces, esa interrogante, que es una interrogante inmensa, es justamente la que está plasmada en la película. Como contestando un poco tu pregunta, la película lo que busca generar de partida es emoción. O sea, es una cosa súper prístina de todo. Y también darnos cuenta de que todo lo que tenemos en la vida en realidad se puede ir en cualquier minuto. Y creo que es una invitación a valorar lo que tenemos, a valorar, sí, a nuestros familiares, a valorar, tal, nuestras relaciones. Yo creo que a valorar el amor. En realidad, al final la película habla de eso, de volver a valorar el amor y lo que nos rodea, incluso en términos naturales, o sea, animales, naturales y relacionales también.
2: Si te despedazas viendo la película, pero quedas con una sensación de seguir viviendo.
1: Sí, sí.
2: Eso es un
1: objetivo. Sí, a veces es difícil transitarla en ciertos momentos, sí, pero se disfruta profundamente al cierre, ¿no? Como vamos a seguir conversando, seguir desenmadejando esta película que ya está disponible, la pueden ir a ver. Se llama Mil Pedazos, es de Sergio Castro San Martín, que nos acompaña en el día de hoy, protagonizada por Daniel Muñoz y Paola Giannini en los estelares. Escuchamos a Paul McCartney a esta hora de la tarde. Suena con, mira, Hope of Deliverance. Ya seguimos.

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4: ¿Recuerdas la historia de la presunta hija secreta de Freddie Mercury? El misterio vuelve a generar conversación tras el anuncio de un nuevo libro que incluirá fotografías inéditas, cartas y documentos atribuidos al cantante. Sus autores aseguran que este material podría aportar nuevas pistas sobre una de las historias más comentadas en torno al legado del líder de Queen. 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
6: Ya, seguimos conversando con Sergio Castro San Martín, director de cine, que acaba de estrenar hace poquito la película Mil Pedazos, de la cual ya llevamos un rato conversando junto a su protagonista Daniel Muñoz. Los dos nos acompañan acá en el estudio y... Yo quiero politiquear un poquito con ustedes.
7: Politiquear.
6: Un poquito. A propósito, no, es que...
7: Todo estaba... es política. Estaba así que estamos...
6: Bueno, perfecta. Sí, tal cual.
7: Todo es política.
6: Y estábamos conversando de lo que cuesta, ¿no? Y del trabajo que es, más allá de poner la cámara, registrar todo eso, lo que viene luego, ¿no? Que es, bueno, un montón de cosas que tienen un valor, un costo, tanto en términos personales, de tiempo, como pecuniario, ¿no? De lucas. Había una conferencia que vi una vez de Guillermo del Toro, que el tipo decía: lo natural de una película es que no se haga.
7: Exacto. ¿Qué pasa? Si supieran realmente lo que significa, no.
6: Es una maravilla, ¿cachai? Como que lo que debe pasar con una película es que no ocurra. Esa es la verdad del cine, ¿cachai? El tipo explicaba.
8: Con lo que dijo González Iñárritu ahora en el Colegio Nacional de Artistas, no lo vi. Hablaba un poco de su experiencia en Birdman o en El Renacido, que no le querían dar plata. Y que en el fondo en Berman decían: como un tipo que hace dramas va a ser una comedia. Y se demoró 3 años en conseguir ese financiamiento. Entonces tú dices, un gallo como él.
6: Claro.
8: O sea, la torta es más grande, pero los problemas son los mismos.
6: Tal cual.
7: Sí, y es como las abejas, porque alguien decía que aerodinámicamente una abeja no debería volar. Porque la alita chiquitita, el cuerpo aquel, no debería aerodinámica, claro, pero vuela.
6: Claro.
7: El cine es eso.
6: Tal cual. Tres metáforas para el cine en dos metáforas.
9: Y sabemos lo que es una metáfora.
7: Estas son buenas metáforas.
6: Algunos todavía no saben. Oye, pero bueno, a propósito de eso, parecer parece que no nos hemos puesto de acuerdo todavía sobre la relevancia que tiene la cultura y la actividad cultural para el desarrollo, no tan solo de un país, ¿no? Sino también para la nutrición de sus habitantes, ¿no? Uh-huh. Entonces, quiero saber qué les pasa a ustedes con esta discusión que tiene un montón de elementos a propósito de los recortes al mundo de la cultura, por una supuesta, porque las arcas fiscales estarían en un estado muy desmedrado y qué sé yo, y claro, la cultura todavía se evalúa como una suerte de asunto suntuario, que es bien fácil echarle mano y cortarlo, ¿no? Y recortar. Y empiezan a aparecer una serie de opiniones respecto que la gente piensa que todos los actores están forrados y son todos parásitos del Estado, uh-huh, y llevan 40 años usufructuando de nuestros impuestos. Entonces, hay una suerte de desconocimiento ahí también que sería interesante puntualizarlo, ¿no? Sí. Ustedes que se han dedicado, Daniel, Sergio, a esto desde hace mucho tiempo. Sí. Como, o sea, ¿qué porcentaje de sus cuentas corrientes, digamos, viene del Estado? ¿Cachai? Como hay que desmitificar o confirmar, sí, eso. ¿Cómo se enfrentan a esta conversación?
7: Bueno, es un tema bien, bien difícil de abordar, pero sinceramente el arte es un trabajo. Primero, es un trabajo honrado, muy difícil, que obviamente en Chile, por las condiciones, el apoyo que existe, lo que cuesta sacar un proyecto artístico, obviamente se necesita ayuda. Y yo lo simbolizo un poco en la familia, pum. En la familia, papá, mamá, hijos, claro, hijas. Un hijo o una hija se enferma, el papá y mamá lo llevan al doctor, lo cuidan, que si ellos compran, uh-huh, remedios, se preocupan de él. Se preocupan de que los hijos tengan educación, los llevan al colegio y todo eso. O sea, se imaginan un papá y mamá que digan, no, arréglatelas como podáis, arréglatelas, trabaja, no sé, consíguetelo tú, sánate tú solo. O sea, el Estado, los padres, madres, tienen que proteger a sus hijos para que esos hijos crezcan sanos y sean y tengan un ejemplo para sus futuras familias. O sea, el Estado es una familia, es una buena familia, y son los responsables de proteger, en este caso, a los artistas. Los artistas son los protectores del arte y de la cultura. El arte es parte de la cultura, y la cultura es todo. Un país sin cultura desaparece, no existe, es nada, es cero. La cultura es el alma de un país. O sea, así de importante es la cultura, y entre todos los que la hacemos y los que deberían proteger, en este caso la institución, deben estar celosos de cuidarla, porque es lo que nos define como país, definitivamente.
10: Nos da identidad.
7: Es la identidad.
6: Tú trabajás, Sergio, con un montón de personas que, y tú mismo, ¿no?, cuyos trabajos suelen ser esporádicos. Hay lagunas, hay momentos en que no hay pega. Estoy pensando en tus equipos técnicos, estoy pensando desde el gaffer hasta el director de foto. O sea, toda esa cadena tiene que sostenerse de alguna manera, ¿cachai? Esto no es para forrarse, ni es como para... Es trabajo digno, como decía Daniel. ¿Cómo se vive? O sea, ¿cómo te pega a ti cuando te dicen que va a haber un recorte de miles de millones de pesos en un ministerio que suele tener menos que muchos otros, digamos?
8: A ver, sí, el tema es inmenso. Y quizá antes de responder eso, algo que he ido pensando mucho estos días, que tiene que ver con la inversión que significa el cine para un país. Sí. Que eso no es menor, porque el dinero que uno deja en un lugar, en una región, en un municipio, cuando hace una película, es mucho más que el dinero que te da el Estado. Cacho. Por lo tanto, ¿aporta, claro, al Producto Interno Bruto del país? Sí.
6: Claro, mucho.
8: Entonces, las instituciones, los gobiernos, eso es lo primero que tienen que entender. O sea, hoy día, por ejemplo, al final del Agente Secreto, de la última película de Cleber Mendoza, aparece el monto que se dejó en esa ciudad, en Recife, al hacer la película. O sea, nosotros podríamos decir, guardando las proporciones, que todo el trabajo que se generó en Vicuña, por ejemplo, con 1000 pedazos, fue brutal. Hotelería, claro, alimentación, transporte, claro, o sea, fue toda una región casi moviéndose y que se sigue moviendo. Entonces, es como el turismo, ¿no? O sea, claro, si yo, claro, en el fondo, como gobierno, como política exterior, le muestro una ciudad al mundo para que la gente venga a esa ciudad e invierta y gaste el dinero, el cine es lo mismo. Nosotros conocemos muchos lugares del mundo por el cine.
6: Por supuesto.
8: O sea, nosotros probablemente vamos a Tokio, vamos a China, vamos a la India, a África, porque quizás eso lo vimos en película. Uh-huh. Entonces, hoy día mismo, por ejemplo, hay una producción mexicana que se está filmando en la cuarta región, sí, con la productora que produjo 1000 pedazos, porque se dio cuenta que habían producido 1000 pedazos.
6: Ah, mira.
8: Y dejando el dinero en entonces, creo que es súper importante que hoy día el gobierno que existe lo entienda desde ese lugar.
7: Que es el lugar que entiende.
8: Por supuesto.
7: La economía, exacto.
6: Sí, claro,
7: la empresa.
6: Claro.
7: Sí.
8: Entonces, y a mí personalmente sí, yo tengo Laguna, hago clases, a veces muy poquita publicidad, pero en el fondo hay Laguna fuerte. Y además que cuando estás creando, tú necesitas tranquilidad.
6: Claro.
8: ¿Ya? O sea, y si no hay creadores, tampoco hay técnicos.
6: Claro.
8: Porque en el fondo,
6: claro,
8: los técnicos.
6: No hay contenido al que
8: no hay
6: ponerle cámara,
8: o
6: sonido, lo que sea.
8: Entonces es una bola de nieve. Y yo creo que esto tiene que ver con que nosotros debemos cuidar creadores, técnicos, actores. Pero, porque eso genera economía.
10: Claro.
8: Además de todo lo otro que ya sabemos, que ¿para qué lo vamos a decir? Que creatividad, que son palabras que en realidad pareciera que no importaran ahora.
6: Claro.
10: Y generar dinámicas que hagan que se potencie y que se grabe dentro del país, como lo que hace Uruguay, creo, hoy en día. Ponte
8: sí,
10: tú.
8: Sí. Que son las comisiones fílmicas. Sí, en el fondo hay comisiones fílmicas que se dedican a eso. Y también en Chile pasa que no hay aporte privado. No hay riesgo de privados. O sea, la ley Valdés es una ley que en realidad funciona muy poco.
6: Ajá.
8: ¿No es cierto? La
6: funciona, ley de donaciones culturales.
8: Claro, funciona un poquito con Santiago Amil, ¿no es cierto? Con ciertas corpartes, por ejemplo, pero no se expandió como pensamos que se podía expandir. ¿Se acuerdan cuando se hablaba de la ley Valdés?
6: Claro.
8: Eso era, es la solución a todo. No.
7: Yo creo que aquí hay un problema ideológico, porque está claro que el cine es un muy buen negocio. O sea, hay muchos países que tienen una empresa, una industria cinematográfica, entregan cultura y transmiten su cultura al mundo entero. Entonces yo creo que el problema acá es un problema ideológico. O sea, el cine, el arte en general cuestiona. Y en un país que estaba acostumbrado en un sector de no ser cuestionado, que es un sector de poder importante, El no ser cuestionado, yo creo que eso estimula a que no se proteja y no se apoye instituciones que están acostumbradas a eso. El cine, como lo decíamos, es política y su esencia es cuestionar y ayudar a construir cultura, educación, personas.
6: Desarrollo,
7: es como tú lo dices. Entonces yo creo que para mí el punto de conflicto es que hay un tema ideológico que de alguna manera no permite que una institución, un elemento tan importante para el desarrollo crítico de un país se ocurra, y yo creo que es por eso.
6: Ya, a ver, hablemos un poco de...
7: He dicho.
6: No, me encanta, profesor. Me encanta, profesor.
10: Vamos a la música.
6: Escuchemos una canción y a la vuelta entregamos las coordenadas y los datos duros de la peli para que la vayan a ver, porque vale la pena.
10: Vamos a escuchar a Smashing Pumpkins. Esto es Perfect. Acá en la 38.5.

0: Seguimos hablando de Mil Pedazos, se acaba de estrenar, tiene un día ya en cartelera, es una película dirigida por Sergio Castro San Martín, que nos acompaña en el día de hoy, protagonizada por Daniel Muñoz. Es una película grande, es una película que a ratos, como comentaba, es difícil transitar, pero es muy satisfactoria de ver.
1: Digamos, es muy emotiva, cuando... yo creo que es una película también que te invita a la introspección, como a replantearse un poco cuando vivimos tan metidos dentro del día a día, de la rutina, de lo que pasa como en el mundo, en Chile, qué sé yo.
0: Sí, con tanto texto alrededor.
1: Volver, ¿no?, al centro un poco. Sí.
0: Como diría Charlie García, tanto texto, hablando alrededor. Bueno, acá...
1: ayuda a volver al centro.
0: Se cultiva el silencio, digamos, y la película ocurre más en el gesto que en lo discursivo. Eso está muy bonito, está muy bien trabajado.
2: Y es muy agradable, justo lo que está pasando acá, que la película, más que hablar de la película, cómo se filmó, cómo llegamos allá, lo técnico, por decirlo así, lo anecdótico, se reflexiona sobre la película. Es una película que da para eso, tiene harto tema de reflexión, de conversación. Imagínate ir a ver la película y después ir a comerse una cosita y hablar hasta las 4 de la mañana. Claro. Eso es agradable. Sí, eso es lo que le falta un poco a la cultura de este país. Conversación.
0: Total.
2: Conversación, discusión.
1: Obras que interpelen, po.
2: Exacto.
0: ¿Dónde la vemos, Sergio? Bueno, es una lista larga, pero tantos cines más independientes como comerciales, ¿no?
3: Es una película que se está distribuyendo en, bueno, todas las salas comerciales, que son Cinépolis, Cinemark, Cineplanet. O sea, la pueden ver en La Reina, la pueden ver en Puente Alto, en Santiago, la pueden ver en Estación Central. Estamos en regiones también, Antofagasta, ahí puede que se me vayan muchas, pero Puerto Montt, y también está la red de salas, que es una red de salas independientes, que ahí están en varias regiones, y con Daniel y con Poli también vamos a estar viajando a estos lugares a conversar con la gente, a comentar después de las películas. Estuvimos en Valparaíso, vamos a Puerto Vara, vamos a Coyhaique.
2: En la sala Nemesio vamos a estar conversando,
3: Ahora el Centro de Arte de la Media está pasando la película y partimos para allá a conversar con la gente.
1: Buenísimo.
0: Eso hoy.
3: Sí,
0: hoy. Eso
3: ahora,
0: está,
3: sí,
0: ahora, va a pasar ahora.
1: Qué buena.
0: En un ratito.
3: Sí.
0: Qué maravilla. Oye, Daniel, todo ese tema como promocional, que te implica viajar, moverte, bueno, tú haces otras cosas, digamos. O sea, esta película se hizo hace bastante rato.
2: Sí.
0: Para nosotros es una novedad, pero para ustedes ya no tanto. Entonces, ¿cómo congeniáis eso? Tenés que armar un Tetris. Bueno.
2: Sí, claro. Sí, es organización. Esta se puede, esta no se puede. Pero la verdad que siempre hay tiempo, ¿eh? Tiempo para acompañar a mis amigos, ir compartir con la gente en un conversatorio de la película. De hecho, sigo con otra película que es Me Rompiste el Corazón. Ayer estuve en La Ligua, también lo mismo, un conversatorio. Y también es animoso, muy estimulante saber cómo las comunidades se juntan en torno al cine. Gente de las regiones les gusta ir y compartir una película y conversar sobre eso. Es lo que estamos haciendo con Mil Pedazos también.
0: Claro.
2: Por otro lado, bueno, mi pasión, la música.
0: Claro, los
2: Marujos y un lote de chicos que se llama Los Conchoínos, que está recién surgiendo también, sí, haciendo música. Y también la idea es estar con la gente. Curiosamente, hoy día a la gente le gusta ir el vivo y el directo.
0: Sí, pues.
2: Ya está dejando de lado la pantalla en la casa. Están saliendo de las casas.
0: El
2: gusta.
0: Teatro, tengo la idea que goza de un muy buen momento.
2: Muy buen momento, sí. ¿Cierto? El teatro, sí, está muy, muy bien. Los conciertos, ni hablar.
0: Lleno. Las ferias de cosas también.
2: Las ferias también.
0: Tú montás cualquier cosa y te llega gente.
1: Y los conciertos no solo artistas internacionales, artistas nacionales que han llenado el Nacional.
2: Sí, ayer fui al Ángelo Pieratini.
0: Estaba
2: lleno también.
1: Sí,
2: bien, la gente quiere y la gente está yendo de nuevo a las salas de cine a ver cine chileno. Partió con Denominación de Origen, Me Rompiste el Corazón, La Misteriosa Mirada del Flamenco, claro. Matapanqui, ahora Mil Pedazos. Son películas que están llevando al público porque tienen tema, definen, identifican a los chilenos con lo suyo, pero además tiene un carácter internacional, entonces hay un orgullo de hablar de este renacimiento un poco del cine chileno. Y yo estoy muy entusiasmado porque me doy cuenta, como he estado hace ya harto tiempo yendo a las comunidades, tanto con la música como con el cine y el teatro, la gente está saliendo de sus casas y quiere hacer comunidad, po, en estos lugares.
1: y la gente quiere que, el arte la interpele también, como lo que decías tú, que lo hablaban justo la semana pasada con la Anita Riffs, que también estuvo acá y estábamos hablando de eso, acerca de obras, películas que te hagan cuestionarte cosas, finalmente. Sí. Que te generen una conversación después con la gente que está a tu alrededor.
2: La gente quiere opinar.
0: Y cuando estás en la dictadura del reel, ¿cachai? Como que uno necesita una capita más de densidad en la conversación. Sí, total. Porque estamos pasando monos, así como locos de la cabeza. Sí. Entonces, claro. Se agradece un montón. Vayan a ver Mil Pedazos, una película preciosa. Una pequeña gran historia de Chile para el mundo. Así es que muchas felicidades, Sergio Castro. Muchas gracias por haber estado el día de hoy acá.
3: Muchísimas gracias. Estamos muy, muy, muy contentos. Creo que fue una conversación extensa.
2: Sí, no, así de gusto. Así de gusto. Muchas gracias.
0: La extensión de día viernes. Daniel Muñoz, muchas gracias por la visita y suerte. Que vaya todo bien. Ya, nosotros vamos a la música. Escuchamos a Roxette, un clásico del pop. Esto se llama The Big Love.
1: Estuvieron hace poquito acá en nuestro país.
0: Sí, pues estuvimos
1: radio oficial.
0: Claro, ya seguimos.

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7: ¿Qué dicen de San Germán? Ustedes escuchan eso y ya saben al tiro de qué estamos hablando. Esta banda que fue una de las más importantes de la década del 70 y del 80, llegan con su Get Lifted World Tour 2026 al Teatro Caupolicán, digo. ¿Saben cuándo? 8 de agosto.
8: Ajá, ajá, I like it.
7: Se dio la cosa rica de nuevo. Se dio la
8: hermoso.
7: Cosa rica. Se dio la cosa rica.
8: Como si fuéramos gente que sabe hacer radio.
7: Oye, las entradas ya están a la venta, ¿eh?, en el sistema Punto Ticket, para que entren ahí y las compren, pues se van a ir muy rápido.
8: Oye, quiero mandar un saludo a Nelson Antonio, que me acaba

0: Tenemos que seguir transmitiendo el programa.
1: Si es que... ¿Cómo se llama?
0: Nelson.
1: Nelson. Si es que tú tramitas todo eso, nosotros vamos a tirar el fuego.
0: Incluso podríamos ir a tirarnos el chapuzón al estrecho.
1: Mira. Bueno.
0: ¿Fui muy allá?
1: No sé, sí, fuiste un poco allá. Pero...
0: A Sofía le gustó Nelson, la idea de que nos fuéramos a tirar
1: Nelson,
0: el chapuzón al
1: estrecho. Nelson, quien dice que nos recibe con centolla y todo, logra producir aquello para que nosotros vayamos allá y compartamos esos días ahí, podemos tener muchas actividades muy bonitas y muy interesantes.
0: Nosotros vamos.
1: ¿Sí o no?
0: Sí, totalmente.
1: ¿Vamos o no vamos?
0: ¡Vamos!
1: Listo.
0: Ya, Nelson, ya sabéis la pega que tenéis por delante.
1: Pueden ser 3 días también. No tienen por qué ser 5. Pueden ser 3. Pero,
0: grande, Nelson.
1: Pero no menos de 3, ¿eh? No menos de 3. Oye, teníamos pregunta del día.
0: Teníamos pregunta del día porque estábamos hablando de que la encuesta CADEM le preguntó a los chilenos y chilenas por su serie médica favorita. La ganadora fue Doctor House. Pero ahí nos empezamos a preguntar, porque CADEM antes siempre solamente incluía preferencias políticas, ¿cierto? ¿Cuál es el ministro mejor evaluado? La aprobación y desaprobación del presidente en curso, que está a cargo, digamos. Y nos empezamos a preguntar, ¿de dónde han salido todas estas preguntas que tienen últimamente y que han salido de ese mar, digamos, de la política?
1: Claro.
0: ¿Qué deberían preguntar en la próxima encuesta CADEM?
1: Mira, Isabel acá dice, ¿empanada o choripán? ¿Qué dice el público?
0: Empanada.
1: Yo también empanada.
0: ¿En serio? Sí. ¡Ay, qué rico! ¡Uy, me comería una empanada de pino! ¡Qué rico!
1: Amando profundamente el choripán también.
0: No, claro.
1: Pero la empanada es otra cosa.
0: Otra cosa. La empanada, claro. Tomás por acá dice, deberían preguntar si han tenido amigos con ventaja. Bueno,
1: escuchó el programa desde el principio, Tomás, en el día de hoy.
0: Tal cual.
1: Oye, a propósito de empanadas, empanada de pino, ¿con pasas o sin pasas?
0: Con pasas, digo yo.
1: Yo tengo una respuesta distinta.
0: ¿Cuál?
1: Da lo mismo.
0: No, pero tenés que casarte con alguno.
1: Pero es que da lo mismo.
0: Mójate el potito.
1: Es tan pequeña la pasa en esta inmensidad de pino que la verdad que no me conmueve si es que está ahí.
0: No, yo encuentro que le da un toquecito a la pasa.
1: Se fue al olvido.
0: ¡Ay, qué lindo!
1: ¡Vamos, carajo!
0: Hizo verso sin mayor esfuerzo.
1: Oye, pero sí, pues da lo mismo si tiene pasa o no, ¿no? ¿Cuánto dura la pasa?
0: Pero
1: la pasa ya, listo.
0: No, pero
1: y si no está la pasa, bueno. Si no.
0: No, es que hay gente que la detesta. A mí me encanta. Cristian por acá dice, ¿completó el álbum del Mundial? ¿Qué lámina le faltó? Bueno, pregunta seria.
1: Gran pregunta de CADEM. O sea, si CADEM quiere reventar su última encuesta de opinión pública, tienen que preguntar por el Mundial.
0: Totalmente.
1: Tienen que preguntar por el álbum del Mundial. No por el Mundial, por el álbum del Mundial.
0: Oye, por acá Luis dice, si una tortuga pierde su caparazón, ¿está desnuda o sin hogar?
1: Qué buena pregunta.
0: ¿Los perros le ladran a los autos porque les molesta el ruido o porque llevan una gata a bordo? Si un vampiro muerde a un zombie, ¿el zombie se convierte en vampiro o el vampiro en zombie?
1: Me encantó. Esa me encanta, Luis.
0: ¿La del vampiro?
1: La del vampiro. La encuentro muy buena.
0: A mí me gusta la de la tortuga.
1: ¿Quién
0: fíjate.
1: Contagia a quién, digamos?
0: La de la tortuga. Si una tortuga pierde su caparazón, ¿está desnudo o sin hogar?
1: Ambas.
0: Ambas, pojo, ¿no?
1: Claro.
0: Yo creo.
1: Sí, yo creo, las dos, po. Sí, mi hogar es mi vestimenta.
0: Y por acá alguien dice, ¿cómo aplaude usted la cueca? ¿Qué tipo de pregunta es esa?
1: ¿Cómo aplaudes la cueca, Cata?
0: ¿Cómo aplaude la cueca? ¿Cómo aplaude todo el mundo?
1: ¿Cómo? Se tiene que concentrar así como para defender su tesis, para hacer ese aplauso. Está así. Estaba con una cara así como, tengo que hacerlo bien, mierda. Si me salgo del pulso, la cago. Ya, dale. Ya, pues dale. ¡No! ¡Entró mal!
0: Entré mal.
1: ¡De nuevo!
0: No, que soy pésimo, me pongo nervioso. Porque esto es como una prueba y me pongo nervioso.
1: Tienes que lograrlo.
0: Espérate.
1: No, ahora, antes que empiece el otro, pues. Tú.
0: No, entré mal de nuevo.
1: Entraste mal de nuevo.
0: Soy pésima para entrar. Yo sigo a la gente cuando aplaude. ¿Por qué tengo que entrar yo?
1: Ahora. Dale. Ahí sí. Pero hiciste un aplauso antes que estuvo de más. Pero ahí está.
2: Fuerte el aplauso para Catalina Muñoz, que finalmente lo logra.

0: después de 39 años.
1: Oye, me cuesta tanto aplaudir.
0: Sí, ¿te cuesta?
1: Me cuesta.
0: Sí. Que sean aplausos de ovación nomás, ¿no? Esos son fáciles.
1: Esos son fáciles. Oye, tenemos un audio que nos llega de Claudia por acá, a ver.
0: A ver.
2: Hola, chicos. Saludos. Hola. A los dos. Hola. Geniales, como siempre. La pregunta mía es, ¿un choclo cocido con mantequilla o mayonesa?
1: Con mantequilla.
0: Con las dos.
1: ¿Con las dos?
0: Sí.
1: ¿Choclo cocido? ¿El choclo en coronta?
0: Sí, en México hay una preparación que es el choclo.
1: ¿Ya?
0: Que es con mantequilla.
1: ¿Ya?
0: Mayonesa.
1: Y ¿ambas?
0: Sí, y un poquito arriba de como queso rallado.
1: ¡Ya!
0: Rallado. Sí, ya, pues se me olvidó el nombre.
1: Oye, ¿con cuántos kilos más uno sale de México cuando va?
0: Si te dedicas a servirte y le traes fuerte a la tortilla.
1: Imagínate con todo, sí, con todo lo que he visto de que la gente come. Oye, pero el choclo con coronta, así recién salido, con mantequilla, encuentro yo.
0: ¿A ti te gusta el choclo? ¿Tú eres de sacarle el choclo a la coronta o te gusta con la coronta?
1: No, lo muerdo y la coronta, listo.
0: ¿De la coronta directo, digamos?
1: Sí, pues me lo como en la coronta.
0: Buenísimo.
1: Obvio.
0: Claro, bueno, es que hay personas que les gusta sacarlo. No les gusta.
1: Pero es que se pierde choclo ahí, encuentro. Uno no aprovecha todo el contenido.
0: Tiene que ser desde la coronta para ti.
1: Desde la coronta, siempre. Ya, vamos. La música.
0: ¿Qué escuchamos?
1: Vamos a escuchar a Robbie Williams. Que viene este año en Chile.
0: Sí, pues.
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0: este momento que se llama Ranking de Noticias Más Insólitas de esta semana, presentamos las noticias más insólitas de esta semana.
1: La primera es...
0: La primera dice así.
1: A ver.
0: La guagua rusa. Una mujer de 38 años fue detenida por la policía en Brasil.
1: Ya.
0: En el estado de Santa Catarina.
1: Ajá.
0: Seguro que varios han estado por ahí.
1: Claro.
0: Tras descubrirse que fingió ser una niña de 12 años para ser recibida por una familia de acogida. Durante 14 meses, esta mujer de 38 años, un año más que yo, para que se hagan una idea, antes de ser descubierta, estuvo ahí fingiendo ser una niña de 12 años, antes de ser descubierta por las autoridades policiales. Y la pillaron por una denuncia familiar que reveló que la detenida tenía antecedentes por el mismo método de estafa. O sea, era algo recurrente.
1: Ya la había hecho antes.
0: La había hecho antes. O Globo dice que la mujer usó varios elementos para mantener el papel. Por ejemplo, porque claro, uno dice, ¿cómo una mujer de 38 años
1: puede sostener
0: años,
1: de
0: puede
1: esa
0: sostener
1: manera?
0: Parecer una niña de 12, digamos.
1: Es que te quiero contar un caso que es igual, Cata Muñoz.
0: Utilizaba de forma diaria un chupete.
1: Ya.
0: Utilizaba mamadera.
1: Ajá.
0: Y simulaba episodios médicos nocturnos. Fingió tener ataques de pánico por la noche para que su madre adoptiva la fuera a acostar a dormir.
1: Claro.
0: Las sospechas empezaron al observar la conducta de la mujer cuando la familia buscaba matricularla en el colegio. Ella simulaba crisis de pánico para evitar que se revisaran sus antecedentes, porque le tienen que revisar los antecedentes para inscribirla en el colegio.
1: Sí, claro.
0: Y argumentaba que si ingresaba al sistema escolar, su padre biológico la encontraría y atentaría contra su vida. Y es por eso que nunca llegó al colegio. Las contradicciones hicieron dudar a esta familia y dijeron, pero ¿cómo no va a querer entrar al colegio?
1: Claro, qué raro, ¿eh?
0: Qué raro.
1: Es natural, ¿no?
0: Y presentaron una denuncia ante los organismos policiales que se dieron cuenta que esta mujer de 38 años estaba fingiendo ser una niña de 12.
1: ¿Cachai que hay un documental que está disponible en Apple TV que
0: ¿ya?
1: se llama El extraño caso de Natalie Grace?
0: ¿Ya? ¿Ya?
1: Natalie Grace es una niña, supuestamente, era una niña que una familia de gringos que no podían tener hijos van a una suerte de casa de...
0: ¿De acogida?
1: De acogida.
0: Y la adoptan.
1: Y adoptan a esta niña...
0: ¿Ya?
1: Cuyos papeles no estaban del todo claros, había dudas con respecto a su procedencia, había una historia así, y ella tenía una enfermedad, ¿ya?
0: ¿Ya?
1: Era una niña que tenía una enfermedad que no era un enanismo, pero era algo como similar, ¿ya? ¿Ya? Pero tenía cara de niña, ¿no? O sea, tú cuando la ves y ella llega por primera vez a la casa, uno ve una niña, ¿no?
0: Perfecto.
1: Con panty, faldita corta, una niña.
0: ¿Cómo?
1: Una niña pequeña, ¿no? Y bueno, el caso es que ellos hacen caso omiso de estos problemas. Era una casa de acogida no muy como
0: regularizada,
1: sí, claro, era como curiosa, pero tenían tantas ganas de ser padres y estaba esta niña disponible, que tenía una madre rusa que había llegado a Estados Unidos, pero ella ya había estado en como dos casas antes y
0: ¿ya?
1: habían tenido problemas. Eso esta familia no lo sabía.
0: Ya, no se lo habían contado.
1: Cuando la adopta, ¿no? Entonces, ocurre que llegan a la casa con esta niña y de repente la madre dice, oye, la voy a bañar a,
0: claro.
1: a esta niña, porque claro, viene de este lugar institucionalizado. Ellos habían podido tener hace un tiempo a un niño de, no sé, 12 o 14, y para que se bañe y todo. Y de repente la mamá sale del baño, va donde su marido y le dice, tiene vello púbico.
0: ¿Cómo?
1: Y ellos estaban adoptando a una niña de 7 años o 6 años.
0: No.
1: Y sale espantada, ¿cachai?
0: Claro.
1: ¿Qué onda? ¿Cuántos años tiene? ¿Quién es esta persona? Y aparte, esta persona empieza a tener por las noches, de repente la pillaron, ponte tú, con un cuchillo frente a la cama del matrimonio, como que iba a acuchillar a la madre, a la que la había adoptado hace una semana. ¿Cachai? Empieza a tener...
0: Esto es como la película.
1: Problemas con su hermano. Bueno, se hizo una película de este caso.
0: No, pero está
1: Natalie Grace.
0: Ya, está la película La Huérfana, que es una película de terror.
1: No, no es lo mismo.
0: Que es, pero es la misma historia que me estáis contando.
1: Ya, puede estar basado en el mismo caso, pero es un documental que tiene 5 años. No, más
0: no, claro, no, la huérfana es más antigua. Pero obvio, claro, que la gente que nos está escuchando al otro lado, alguien se tiene que haber acordado esa película.
1: Pero es súper parecido, ¿cachai? Esta cabra empieza como a sexualizar al hermano.
0: Oh, qué heavy.
1: Y se empiezan a volver todos locos. La casa se vuelve loco. Tanto se vuelven locos que en un momento el padre agarra a esta niña y la va a dejar a una casa sola que él arrienda y él paga a media hora de la casa donde él vivía con su familia.
0: ¡No!
1: ¿Cómo
0: la abandona?
1: Abandonan ahí. Y el caso se revierte porque los empiezan a perseguir la justicia por abandono. ¿Sí? Y ellos, a pesar de que cuentan esto, que esta niña los quería asesinar y que tenía todas estas características, bueno, finalmente se comprueba. Nunca se logra establecer su edad, pero era una persona adulta que tenía estos rasgos.
0: Chivo.
1: Y ya le había hecho esto antes a como dos familias. Y esa casa de acogida no comunicó y no entregó esa información a los padres adoptivos.
0: Una película de terror.
1: Es una película de terror. Pero el documental es increíble. Está
0: ¿cómo
1: en
0: se llama?
1: Apple TV. Se llama El extraño caso de Natalie Grace.
0: No, lo encuentro increíble.
1: Por favor, tienen que verlo. Porque
0: el
1: documental es alucinante. Pero es también como inquietante.
0: No, claro. Bueno, es que tú no has visto la película.
1: Bueno, claro.
0: Es que es la película de terror, te juro que es lo mismo. Y en la película, el mismo caso, adoptaron a una niña, se la llevan a la casa, y la niña en verdad era una adulta, ¿cachai? Y la niña empieza a tener como estos como brotes psicóticos, claro, y se empieza a enamorar del papá de la familia. Claro. Entonces empieza como a atentar contra la mamá, ¿cachai? Claro, qué sé yo, y claro, empieza a hacer cosas para que la mamá haga como que, o sea, para hacer notar que la mamá se está volviendo loca.
1: Perfecto.
0: ¿Cachai? Como un
1: es
0: tema
1: muy similar,
0: psicológico.
1: ¿Eh? Tiene elementos muy comunes. ¿Qué dice la Sofía? No sé lo que dice. ¿Vamos a escuchar música? Sí, vamos a escuchar, por supuesto.
0: Vamos a escuchar a Wang Chang.
1: Dance All Day suena a esta hora. Es difícil conversar en este programa. Porque uno está conversando y dice, no,
0: te dice Wang Chang.
1: Música.
0: Es como Wang. Igual Wang Chang es como Wang Tan. ¿No le pasa eso? Hay que escuchar Wang Chang.
1: 100%. Ya seguimos.

0: Ya, estamos cerrando el programa de hoy. Les queremos dar las gracias por haber participado activamente de la pregunta del día de hoy, con sugerencias, con comentarios, algunos positivos, otros muy troles. No, mentira. No. Casi nunca nos llevan comentarios así como troles, ¿no? O tú, bueno, tú los filtras, me imagino, Sofía Antequera, pero...
1: La Sofía los filtra, no sabemos si nos llegan o no nos llegan.
0: ¿Cuál sería el porcentaje, así un promedio mensual? No, no. Pero ¿cuál es el porcentaje? De comentarios así como mala onda o... Un 3%.
1: Es poquito.
0: Es súper poco. O sea, uno debe pretender que un 3% lo odie.
1: Exactamente.
0: Es como sano. Si no, estáis haciendo algo mal.
1: Igual ya me preocupa. ¿Qué dicen, Sofía?
0: Seguramente son contra mí. Querido Axel, gracias por la puesta al aire del día de hoy. Sofía Antequera estuvo en la producción de este programa, como siempre. Impecable. Y bueno, sigue a prueba. En los tres meses.
1: Está en la práctica.
0: Están los tres meses de prueba, así que ya pronto nos vamos a reunir con la cúpula para definir su futuro.
1: Bueno, en otra ocasión haremos una tesis. No, Sofía, una broma.
0: Es una broma con Sofía.
1: Se asustó Sofía.
0: Pero Sofía, ya, po.
1: Haremos en un próximo programa una tesis sobre los amigos con ventaja.
0: Excelente. Muy bien, programa completo, un especial. Amigos con ventaja en la comunidad Contraataca. Nos encontramos el día lunes.
1: Antes de despedirnos, perdón.
0: Yo quiero mandar un saludo. ¿Puedo mandar un saludo?
1: Sí, manda el saludo.
0: Quiero mandar un saludo a...
1: Se lo olvidó, así que no hay saludo.
0: No, espérate. Quiero mandar un saludo a Julio y a Franklin, que son dos amigos con los que estoy emprendiendo un proyecto nuevo que ustedes ya van a conocer, que estaban escuchando, no sé si estarán escuchando todavía, pero estaban escuchando cuando empezó este programa. Y me dijeron, mándanos saludos y todo el cuento. A Julio y a Franklin, un abrazo. ¡Bravo! Muy grande. Grandes compañeros en una nueva... aventura que de la cual ya se enteraron.
1: Oye, tú siempre en tantas aventuras.
0: Una aventura, yo soy el Indiana Jones de los medios.
1: Oye, yo les quería decir que mañana la máxima va a ser de 16 grados, así que va a estar helado igual que el día de hoy, así que va a estar perfecto para quedarse en cama. Usted no haga ningún panorama mañana. No haga nada, no programe nada para mañana, solo acuéstese a dormir.
0: ¿Y los que tenemos hijos?
1: Que les vaya bien.
0: No pensaste en nosotros.
1: No, que les vaya. Pues, junten figuritas del mundial nomás.
0: Bueno, sí. A comprar sobre y meterle
1: y
0: con
1: todo el día ahí pegando figuritas.
0: Excelente. Es una buena idea. Ya, que estén muy bien. Muchas gracias. Nos vamos con quienes van a ser la cabeza de cartel el día de mañana en Primavera Sound Barcelona. Hoy día fue The Cure y mañana son estos señores. Gorillaz.
1: Mire cómo se ríen.
0: Se llama Feel Good Inc. Esto. Buen fin de semana. Chao.

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4: En Santiago, 12 grados.
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12: Hola, hola, ¿cómo están? Viernes 5 de junio, es viernes y mi cuerpo lo sabe, y el de José también, que está ahí en los controles, y partimos con mucha energía este último capítulo de la semana de Tierra de Unicornios. Con o sin música, ¿qué dice la ciencia sobre escuchar canciones cuando estamos estudiando algún documento? Ojo por la tasa de fecundidad en Chile, porque sabemos que es un problema y esto requiere políticas importantes, no solamente tratar de subir la tasa de natalidad, sino qué vamos a hacer en el futuro con un envejecimiento que además es cada vez mejor. Y vamos a estar hablando también aquí en Tierra Unicornio de la ley de etiquetado de alimentos, que ha reducido bastante las azúcares y el sodio según una investigación de la Universidad de Chile. Todo esto y más te lo comento después de escuchar nuestra primera canción de día viernes aquí en la 80.

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0: Oye, nos encanta escuchar música, tú lo sabes, estamos aquí en Tierra Unicornios acompañándonos de la buena música, pero hay hartas dudas respecto a cuál es nuestra capacidad de aprendizaje cuando ponemos música de fondo, ¿no? Cuando estamos estudiando, generalmente en el ámbito universitario hay más investigaciones. Pero la Universidad de Edith Cowan estuvo estudiando esto en una prueba bien grande y dice, bueno, no hay una única respuesta sobre los efectos de estar estudiando un documento y la concentración cuando tenemos que ponernos ahí full concentrado y poner música ya al estudiar. El impacto varía según la relación personal de cada persona con la música. No hay una solución universal. Escuchar música mientras estudias o estás mirando un documento, a algunas personas les ayuda realmente a concentrarse y a otras simplemente los distrae. Esto según la publicación que fue dada a conocer en la revista Psychology of Music y que revela que el efecto depende de la conexión individual que tengamos con las canciones. Por ejemplo, para quienes integramos la música en nuestra rutina cotidiana es probable que resulte beneficiosa. En cambio, otras personas que necesitan estar en silencio para algunas actividades en particular, no les va a resultar beneficioso escuchar música. Ojo que estuvieron más de 200 personas participando en este estudio que analizó cómo y por qué se emplea la música durante la lectura. El 54% de los encuestados declararon que regularmente escucha música para leer y estudiar, preferentemente para motivarse, mejorar su concentración o simplemente bloquear el ruido del entorno. Por su parte, un 46% ha dicho que opta siempre por el silencio. Quienes eligen la música dicen que perciben mejoras en su capacidad de concentración y en el disfrute de la lectura, aunque los motivos y los beneficios son súper variados. Está interesante el resultado de este estudio porque dice que la memoria de trabajo o de la tendencia a distraerse no está determinada por la música durante el aprendizaje, sino más bien por la implicancia personal que tenemos, como el grado de conexión emocional o los hábitos que influyen directamente en la percepción del efecto de la música a la hora de estudiar o leer un libro. Nos vamos a la música, ya que estamos hablando de música aquí en el 88.5.

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Hablemos del estudio Change in the Critical Nutrient Content of Packaged Food and Beverage After the Full Implementation of Chilean Food Labeling Advising Law. Oye, impresionante. Fue publicado en la revista BMC Medicine, liderado por investigadores del Centro de Investigación de la Universidad de Chile y también de el INTA. Fíjense que es una investigación que revela un poquito cuál ha sido el resultado de la ley de etiquetado que reduce los niveles de azúcar y sodio en los productos envasados. Fíjense que analizando la evolución nutricional de los productos que más se comercializan en nuestro país entre el año 2015 y el 2020, y se confirmó que la aplicación progresiva de límites más estrictos generó evidentemente una reformulación masiva y sostenida en la industria alimentaria. Claro, porque la ley 20.606 sobre composición nutricional de los alimentos y su publicidad obliga a los fabricantes de alimentos envasados a indicar en el envase o en la etiqueta cuáles son los contenidos utilizados, y además estos sellos, ¿no?, que hablan de la energía, del azúcar, el sodio, grasas saturadas, etcétera. Bueno, fíjese que la autora principal de este estudio, la doctora Natalia Rebolledo, dice que los análisis muestran que efectivamente los fabricantes de alimentos han ido bajando el nivel de azúcar, grasas saturadas y sodio que se incluían en los alimentos. Tras examinarlos, sobre todo los más vendidos del país, la investigación concluyó que la proporción total de productos clasificados como altos en descendió de un 70,8% a un 52,5% en el tramo estudiado, o sea, entre el 2015 y el 2020. Por ejemplo, en el caso de las azúcares se evidencia una disminución en casi todas las categorías dulces, destacando por ejemplo las mermeladas y las cremas o los cereales del desayuno. En cuanto al sodio, también se experimenta una caída significativa, especialmente en los productos horneados y en las carnes no embutidas. La doctora Rebolledo comenta que la evidencia sugiere que la industria no solo responde a la fase inicial de tener estos sellos para que nosotros los consumidores podamos elegir mejor, sino que continúa reformulando sus productos para cumplir con los estándares, ¿no es cierto?, que se establecen, por ejemplo, en este caso del estudio, entre el 2019 y el 2020. Y además, dice que al enfocarse en los productos de mayor venta, la investigación captura los cambios de los alimentos, no solamente en cuanto a su fabricación, sino también en cuanto a la preferencia que tenemos las y los chilenos. Vamos a la música aquí en Tierra de Unicornio.

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0: Como que me caía los estudios hoy día. Bueno, y es que los médicos británicos ya están asegurando que las redes sociales son una amenaza similar a los jóvenes al tabaquismo. Ojo, porque hay una ola de niños radicalizados. El uso de las redes sociales representa, según los especialistas, una amenaza comparable a lo que ha sido el tabaquismo para la salud de los jóvenes. Son médicos británicos en el marco de una consulta lanzada por el gobierno y que la verdad es que da un informe de varias organizaciones y que reúne a las principales instituciones profesionales médicas británicas que, como conclusión, dicen que las redes sociales constituyen un problema de salud pública al nivel del tabaquismo o, ojo, del uso del cinturón de seguridad en un automóvil. Fíjese que los médicos encuestados declaran que cuando tratan a los niños que sufren de algún tipo de angustia mental se dan cuenta de que las redes sociales son realmente una de las gatillantes de una ola de niños radicalizados, ¿no? Con contenidos de odio, contenidos adictivos, extremadamente perturbadores. Y la advertencia de los médicos británicos dice que efectivamente tiene que dar por base una política pública que sea consistente de regulación. Ojo, porque han estado analizando un montón de situaciones que viven los jóvenes a raíz de las redes sociales. Y esto podría hacer que el gobierno británico, en este caso, se allane y se acceda a restringir el uso de las redes sociales en menores, como lo han hecho otros países como Australia. Así que el primer ministro británico no descarta una prohibición de las redes sociales a los menores, mientras que la ministra de Tecnología está usando este insumo para generar nuevas políticas públicas en ese país. Son precedentes, ¿eh?, que después pueden ser imitados en otros países como el nuestro. Nosotros vamos a ir a una pausa.
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4: 7:57 minutos.
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0: Estamos de vuelta aquí en Tierra de Unicornios. Vamos de inmediato a escuchar la música de la Casa de las Grandes Canciones y vamos con nuestra entrevista al 88.5.